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2: Araújo preocupa. La Federación Uruguaya emite una nota sobre su estado de salud tras un pinchazo. El central del Barcelona se lesionó en uno de los últimos entrenamientos de la semana pasada y el panorama es llamativo. Tanto que el jugador decidió viajar a España de forma sorprendente para verse con especialistas de su confianza y buscar segundas opiniones. Uruguay es rival de España en la fase de grupos y ambas selecciones se medirán entre sí en la última jornada de la fase de grupos. Antes, la Celeste se verá las caras con Arabia en el debut y jugará posteriormente con Cabo Verde. Habrá que ver si Araújo está disponible para el primero de esos choques.
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0: a Irak. Irak, ¿es verdad? 3-0. Está fuerte esto. Cada rato está metiendo goles. Cada rato. Ojalá que sí también sea nuestro partido el jueves. Vamos. Lunes. Y obviamente nosotros queremos arrancar con toda la buena onda esta semana. ¿De quién es este lente, Marquitos? ¿Alguien se olvidó su lente acá en la radio? 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Semanita de San Juan. Antes era veranillo de San Juan. Y ahora es inviernillo de San Juan.
1: Ay, pues.
0: Cada año suele ser veranillo. Pero esta vez tocó ser inviernillo. 0984-105-105. Vamos a los audios. ¿Qué nos dice la audiencia? Los protagonistas de cada noche. Hola.
2: Víctor Martín para el Judas Kai.
0: Justamente iba a preguntar eso.

0: encuesta oficial y preguntándole a los seguidores y oyentes cuál es el elegido o cuál es la elegida de este año para Huascay. Por ahí veo, vamos a leer enseguida los comentarios a ver qué la gente dice. Hola.
1: Hola, Eli, ¿qué tal?
0: Súper bien. ¿Y vos?
1: Súper, súper, súper. Súper, bueno, podría bajar yo. Podría buscar.
0: ¿Cuál?
1: Quieren bajar de Damas Gratis.
0: Ah, me quieren bajar y no saben cómo hacer, veo.
1: A mí me quito, mate corra, tema y nada.
0: 10, 12 nomás, dice Marquitos. Con un con sabor a otra boca. Bueno, los primeros comentarios acá en Palma, Paraguay, que hable el pueblo. Elegí a tu candidato, el Judascay de Palma FM. Nos olvidamos de alguien, te leemos en los comentarios. ¿Y por qué los operadores no están acá, por ejemplo? Nosotros nomás somos los candidatos. No lo veo acá a Joel, tampoco a Marquitos. Y mucho menos a Orlando. Che, ahora aumentó la cantidad de Eve. Hace rato había muy pocos votando por mí. Ahora ya hay varios. Pati, bicho, Sole, por todo. Por todo. Orlando Cáceres, la Ruli. Nadie se salva. Vos sabés que nadie se salva, ¿no? Hay una persona que no esté siendo convocada a Judascay de todo el equipo de Palma. Le tenemos a Orlando Cáceres, a Bicho Rivero, Pati Orbe, Wilson, Sole, Eve, Yanni, HR, Vivi y Nadia. Ustedes, los oyentes, también pueden votar por nosotros. ¿Qué pio gana, Ginal, que es más votado? ¿Ganamos pio algo?
2: Qué mal tu padre.
0: Ay, si hubiera un premio por ser el más votado para Judascay, sería interesante. Hola.
3: Hola, Eve, ¿qué tal? ¿Cómo andamos?
0: Súper bien.
3: Y el Judascay, Bicho Rivero, primero chelo.
0: ¿Por qué lo que a Bicho le votan mucho, eh? ¿Qué pasa con Bicho? Hasta ahora está siendo el más votado con la Ruli.
4: Hola, Eve, ¿cómo andamos? Bombonaza preciosa. Hola, Marquito DJ. ¿Cómo pasaron el Día del Padre ayer?
0: Demasiado bien.
4: ¿Qué te gusta más, el frío o el calor? Puede ser por una música de Temerarios, cualquiera nomás. Soy Rolly Mora DJs. Rolly Mora DJ, besote para vos, Eve. Un abrazo para Marquito DJ. Que Dios y la Virgen le bendiga. Gracias por todo.
0: Gracias, Rolly. Legalmente no me gusta tampoco tanto el calor así muy intenso. Yo creo que en una temperatura de 25 grados más o menos sería la ideal. No me gusta demasiado el frío ni tanto el calor también. Todo en lo medio nomás, por favor. Ni muy frío ni muy caliente. Semana oficial del pastel mandí hoy, el payaguá mascada, del toro candil y el paila yejerey. Los San Juanes están a full en los colegios. Qué épocas, chicos, cuando hacíamos nuestro San Juan en los colegios y teníamos que sí o sí llevar de donación. ¿Qué vos, por ejemplo, vas a traer? Y tu mamá tenía que donar algo, ¿verdad? Tenía que donar de 12, 15 empanadas. Otro alumno donaba 10 payaguá y así sucesivamente. Era para facturar full los colegios, obviamente, para tener un poco de fondo. Hasta ahora se hace eso en las escuelas. Qué linda nuestra época de San Juan. Pero por suerte sigue la tradición en muchísimos lugares. Quizás ya no como antes, quizás no hay más la pruebera. ¿Te acuerdas la pruebera antes? ¿Y sabes que no hay más? Ese de que desnudo. ¿Te acuerdas? El que desnudo, YPE. ¿Cómo se le dice a ese? ¿No, Camba? No, Camba, ahí todavía. No. Marquitos, había en los San Juanes un desnudo. Una persona que desnuda hacía YPE ahí.
5: Jesús, que no.
0: ¿Quién es Gina su nombre? Por favor, si alguno. No, en los San Juanes que yo conozco. ¿Camba YPE o no es? ¿Cómo, Piedra? ¿Ah? Hola.
6: Buenas noches,
2: Eve, ¿cómo estás?
0: Súper bien.
2: Marquito DJ, el terror de la consola. Excelente la programación. Para Juacay, Víctor Martín Jiménez, de 1-2. Marquito, ya dona un enganchado de rock argentino, esos clásicos, de clásicos.
5: Sí, ¿cómo que no? Claro que sí.
0: Sí. No está Víctor Martín, no está convocado para Judascay y tampoco no está la Ruli. No sé por qué no pusieron las caras de la Ruli y de Víctor.
6: Eso no se hace.
0: Pero aún así no se salvan, ¿eh? Hola.
5: No está Víctor Martín, no está convocado para
0: Judascay. Para mí que es Bombero YPS y nada. Ah, sí, Bombero YPS, joven Marquito. Nunca escuchaste. Y desnudo ahí dice, hace YPS y nada con su mano.
7: Hola, Eve, mi amor, mi vida bebé. Acá tu futuro marido reportándose. ¿Cómo andas, mi corazón? Marquito DJ, Mateco. ¿Cierto que no se te dice ayudín? El terror de la empleada doméstica. Ya no, una lamparita de cachiporro.
0: El terror de la empleada doméstica. ¿De dónde lo que ustedes sacan esas cosas?
8: Me están difamando.

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0: mentalidad, hay que arrancar todos los días y cada día.
1: Obvio, Bobby.
0: Si sobreviviste a este lunes 22 de junio del año 2026, sos un ganador. Si laburaste hoy feriado, sos un ganador.
1: Obvio, Bobis.
0: Nos vamos, Marquitos. Gracias por acompañarnos en los controles. Sabores de Arewa, como en cada noche, presentándonos. Y yo soy Eve Gómez. El placer de disfrutar contigo una noche más. Mañana estamos de vuelta, si Dios lo permite, a partir de las 20 hasta las 22 horas. Peñaño Aponaque, Conero, Pujarete, Bellajuque. Preparen su matecito y prendan palma, porque desde bien temprano la Yani ya les va a ir acompañando. Les mando un besote. Buenas noches. Chau, chau.

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Bienvenidos y bienvenidas a esta edición martes 23 de junio 2026. ¿Cómo anda la audiencia? Madrugando, madrugando ya. 42 minutitos van de las 5 de la mañana arrancando para el pueblo, para vos que estás encarando este día.

0: que Pepu, que Bellacu, que nada. Chaque. Chaque el frío. Psicológico nomás, ¿eh? ¿Verdad? Sí. Ay. Oficialmente ya arrancó el domingo. El invierno, ¿eh? Así que ya estamos. Inició oficialmente la estación más fría del año aquí en Paraguay y en todo el hemisferio sur, ¿eh? Aunque no se sienta todavía, pero sí, el domingo oficialmente ya arrancó el invierno. Así que imagínate lo que es el domingo 21. Oficialmente podemos decir que ya estamos en invierno. Hoy nos levantamos con 8 graditos. Una sensación térmica de 7 grados. Frío, ¿sabes?
1: Te veo la cosa ya jupona, Saro.
0: ¿Cómo se trata este frío? Abrígate que bien. Las chicas ponerse media fina, media doble. Sí. Los hombres pueden usar calza también. ¿Permitido usar calza térmica debajo? Sí, algunos. Si le es cómodo, entonces una calcita térmica debajo para no tener tanto frío. O doble. Sí, páelo. Y no vendría mal una duchita, entonces eso calma el frío también. Agua tibia, ¿y sabe qué? Te renovás 100%.

Martes de desapego. Este martes por Ainte. ¿Cómo anda la audiencia? Saludamos a toda la gente que ya está arrancando bien tempranito en este día martes a trabajar, a encarar el día, agradeciendo que nos levantamos, que nos despertamos. Decir gracias por otro día más. Valoremos este día.

y decir, aquí estoy nuevamente para encarar otro día. Víspera San Juan también ya, ¿eh? Ya estamos ya. Hoy sale Mellú. Hoy sale Chipagua Mascada. Chipagua Mascada. ¿Eh? Ay, Mellú como chifarra, cierto. Enrolladito.

0: lindo arrancar así la mañana. Saludamos a todos los choferes de plataformas. Saludamos a los choferes de taxi también. A los de plataformas moto. A los buses colectivos corta y larga distancia también. A la gente que está en el aeropuerto también nos escuchan. No digo en el avión, pero bueno, puede ser también. Sí, puede ser también. A los grandes madrugadores que están arrancando también en esta mañana, ¿eh? A los vendedores, a las vendedoras. A los pasajeros, las pasajeras. ¿Quién más está por ahí? A las amas de casa también. Temprano se levantan ya con su matecito, escuchando para el pueblo 106.5. Las amas de casa que hacen un gran trabajo todos los días, ¿eh? Admiración y respeto para cada una de ellas. A los que tienen su despensa, su negocio en la casa, de forma independiente, qué lindo, ¿eh? Éxito, buena venta para hoy, ¿eh? Zona de Mercado 4, Mercado de Abasto, Mercado San Lorenzo, Mercado de Luque. ¿Será que debe existir todavía la libreta en las despensas, en las casas, en los domicilios? Si alguien tiene o alguien saca su libreta de ahí de las despensas, cuénteme si existe todavía ese. ¿Viste esa libretita con doble raya? Cuadernito chiquitito. Que tenía así todo el diseño de un color. ¿Eh? Hoy yo creo que sí, todas las despensas ya tienen transferencia. O sea, ya no podés ir a... Sí. Pero puede haber transferencia, QR, no sé. Pero no hay como la libreta del kiosco, ¿eh? No hay como la libreta, ¿eh? ¿Será que debe existir todavía, che? Y después el cartelito que dice... Hoy no fía... No, hoy no se fía, mañana. ¿Entendés? Tipo ese, algo así era el refrán. Hoy no se fía, mañana volvé o mañana no sé cómo era. Hoy no se fía, mañana se fía, algo así era, ¿te acuerdas? Y te iba al día siguiente a encontrar el mismo cartel, carabal. Nunca podía fiar. ¡Qué bárbaro! ¡Buen día, buen día, buen día!
1: Buen día, Pepu Alve Aragán. Buen día, señorita princesa de mi corazón.
0: ¿Cómo estamos?
1: El señor DJ. Boca puña, de Montvalpaña, de Jordán. Ñajanduque, la cuara, de ese loco y estaba aquí, señor Ape Aragán. A usted me dice.
0: Bueno.
2: Buen día, ¿y existe todavía? Yo tengo libreta y cada 15 le pago a la señora. A ver que salgo de mi trabajo.
0: Ah, mira, Carmen. Buen día, Carmen. ¿Cómo está? ¡Qué gusto! Tiene ahí, va. Claro, lo que va sacando va marcando, pues. ¿Eh? Yo creo que debe haber un tope. Sí, 1,000,000 al mes, ponele. O mucho, de 500. Es mucho. Carmen, ¿cuánto es tu tope de sacar? Fiado, por ejemplo, así en el mes o en la semana, o tipo, ¿es tu pago es quincenal o es mensual? Debe haber un tope, no sé, 500, 1,000,000 por ahí. No sé, supongo.
3: Buen día, Yanni. La frase es: hoy no se fía, mañana sí.
0: Ahí está, hoy no se fía, mañana sí. Y te va a traer al día siguiente, ¿eh? No.
4: Hoy se fía, mañana. Hoy no se fía, mañana. Mañana sí.
0: Ah, hoy no se fía, claro, porque si hoy se fía, ¿cómo va? De hoy no se fía, mañana sí.
4: Buen día, Yanni. Ese cartelco decía: hoy no se fía, mañana sí. Vos volvés al día siguiente y la misma cosa le habla: hoy no se fía, mañana sí.
0: Claro.
4: Y así sucesivamente.
0: Qué frase.
5: Buen día, Yanni. Buen día, Joel. Buen día, Palma. Gente de Recolección de San Lorenzo presente.
0: Saludos, saludos.
5: Jorge, de San Lorenzo.
0: Vamos arrancando para el pueblo, claro que sí, en este martes 23 de junio, con 8 grados de temperatura, sensación térmica 7 grados. Esto es para el pueblo, dale gas, Joelito, en la consulta.

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1: Qué bostezo, ¿eh?
2: Los ojos voy a cantar mi guitarra. Vamos a ver un
1: IP. 8 minutitos van de las 6 de la mañana con 8 grados de temperatura. 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

hace frío, caramba, ¿eh? 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

0: 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Buen día, buen día, buen día.
1: Se va, me chasquique. Hace bastante frío ya. ¿Qué tal? ¿Cómo amaneciste, Gianni, después del feriado?
0: ¿Qué tal están ustedes después del feriado? ¿Descansaron, Vico, algo? ¿Pudieron descansar ayer? Ayer estuvo, estábamos nosotros igual acá en vivo.
2: Buen día, Gianni, buen día, Jolín, sí, Marte Poná. Felicia Gianni, ganó Argentina ayer, está feliz.
0: Gracias.
2: Lindo partido de Messi. A todo Jolín sin la música. Adiós, sé para que juegue, Oscar Pérez. Villalobre, Fórmula Nueva. Gracias, lindo martes.
0: Gracias, igualmente para vos.

0: Buen día, buen día, buen día, Yanni. ¿Cómo estás? ¿Cómo estás?
1: Súper bien. Feliz,
0: bendecido día, Yanni. Nosotros acá ya camino a Pilar. Estamos llegando en Alberdi. Abelaro, coco.
1: Hace frío. Encima Alberdi que tenés ahí, río. Y en el campo hace más frío, sí. Por los verdes, por el... Sí o sí, hay un pequeño tajamar por ahí.
2: Buen día, buen día, buen día, Yanni. Frío, frío, frío. Excelente día, Marte, para vos, tu compañero, y para todas las audiencias. Que tengamos un bendecido día. Menos mal, hoy ya es martes, no es lunes. Es semana corta, y aguante Paraguay, que el jueves ganemos, clasifiquemos, y aguante Chipi Vera, el relator que fue enviado de vuelta, por decir la verdad, a la FIFA y a la Conmebol, a mi entender.
1: Ahí estamos, más los saludos también ya desde Itatí, Corrientes, presente. 6 grados por Corrientes, ¿eh? Fuerza, fuerza, fuerza, que...
3: buen día, Yanni, bendecido martes para vos, hijo del hincha, animando las madrugadas paraguayas, camino al trabajo. Este horario ya metiéndole duro y parejo de nuevo. Muchos pozos nuevos por las calles. Sí. Después de la lluvia, cuidarse. Te seguimos escuchando.
1: Ojo con los baches, los pozos nuevos que hay por el tema de la lluvia. Ayer y un pequeño raudal seguro que movió todito. Trabajando ya, Nina, y por y feriado. ¿Cuándo lo quedó oficialmente el San Juan? ¿Mañana? ¿Mañana?
4: Buenas, buenas. Hola, Dani. Hermosa mañana, ¿verdad?
1: Hermosa.
4: Ya estamos ya. Siguiente fase, ahora seguir adelante y que Paraguay también clasifique. Aló, Dani, lindo día martes. Por acá tenemos 4 graditos, la Unidas Unidas, así que está bastante agradable. Dale, dale, un abrazo, un para arriba, lindo día martes para todos.
1: Saludos, saludos también para vos. Lindo día.
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1: ¿Eh?
5: Ah, Inselnan. O sea que cada vez que salgo de mi trabajo.
1: Ah, con la libreta, ahí está, 600. Sí, hay un tope, había sido, ¿eh? 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

0: Por piropear a Mauricio. La chica publicó su declaración en WhatsApp y el chico y le hizo una fuerte declaración, un fuerte reclamo. El resultado: me quedé soltera por culpa de Mauri. Pero no es el único lío amoroso por picantes dedicatorias jugadores albirrojos. A ver, ¿vos le dejarías a tu novia o a tu novio por piropearle a alguien? No. Ella pues le puso un mensaje romántico a Mauricio. Mauricio de hecho tiene novia que se va a casar. Él es el que se nacionalizó paraguayo, ¿verdad? De Brasil vino él. Pero lo que sí que bueno, su novia le dejó por piropear a Mauricio, el jugador de la selección. El brasilero. Y le dejó el novio. ¿Eh? Y si fuese al revés, la chica no creo que le deje. Porque es elogiar nomás la belleza. Podés elogiar como jugador, podés elogiar a ver cómo podés elogiar a una persona. A ver, siempre digo que por ahí en todo caso vos podés elogiar la belleza de ese ser humano. ¿Entendés? Hay diferentes formas de cómo llegar al mensaje. Hay que ver si le contesta o no. Ahí es otra cosa, el paso que sigue. Pero no podés dejarle a tu novia por tiropearle a un jugador que está en su mejor momento. Esa inseguridad nomás ya del otro tipo. Inseguridad se llama eso. Porque realmente no podés dejarle a tu novia por eso. Y porque vio el mensaje.
1: Yo soy ese viaje.
0: Ahí sí. Y como ese nos preguntamos con Joel, ¿cómo vio el mensaje? Porque revisó el teléfono. Yanni, en este caso no comparto contigo. Yo creo que el tipo se hizo respetar un poco, me parece. A ver, vamos, chicos. Yo puedo tener mi marido, vos puedes tener tu esposa. Elogiar a una persona no está mal. Claro, o sea, y aparte de eso, vos nomás podés saber eso de elogiarle y todo eso. ¿Para qué puedo? No sé, pues ya no pasa a ser una infidelidad ahí. Por piropearle o dejarle un mensaje, no sé, fuerza, gracias por el, no sé. Pero no sé, hay otras maneras de que uno se pueda hacer respetar también. Pero elogiándole, vos le podés elogiar a un actor. No sé, yo todos los días amanezco y le mando un mensaje a... William Levy, le digo que le amo, ¿entendés? Hasta cuando estaba en pareja le decía, pero no por cuestión de que no estás respetando, sino que... Vos sabés que no puede pasar cosas ahí.
2: Estrategia por nada más eso el tipo. Solamente ha buscado excusas y nada.
0: Yo creo que sí. Yo creo que por excusa nomás ya eso se agarró. Le quería nomás, quería zafar nomás ya el tipo. En su estado lo subió la chica, parece. Y bueno, pero igual, no pasa a ser una infidelidad. O sea, Mauricio ni ahí va a estar con esta situación, pero te digo nomás que nada que ver.
3: La excusa nomás para dejarlo y nada. Ya se quería dejarlo de ella. Oye, hubo buena excusa.
0: Claro, y esto lo tomó como una excusa.
4: Hola, ¿qué tal? ¿Cómo estás, Yanni? ¿Cómo está la audiencia? Ese tipo aprovechó nomás la ocasión que quería dejarle a su novio y le dio una buenísima oportunidad y aprovechó la ocasión. Por eso no vale eso.
0: Pero, chica, la que subió, la que le elogió, la que le escribió un mensaje romántico a Mauricio, te digo una cosa, ahí no es nomás.
5: Yanni, no... Así nomás comienza a decir, después ya quiere continuar.
0: No, pero no tanto así. Así como puede pasar, a como no puede pasar.
6: Buen día, Yanni. ¿Qué tal? ¿Cómo está? Acá estamos yendo a los hospitales a ese en Diego de Yanni. Ahí pongo intratable, Jesús. Se loco, Jesús. Dejando este cuadro, me dice de cabeza. Se enojó y se loca más, hija. Ya no me se va más allá del mate.
0: De las
6: suerte. Estoy de fan de Yanni, dice.
0: Saludos, saludos, que estén bien, que tengan lindo día.
7: Buen día, buen día. A veces pues también es falta acumulada. Seguramente la chica ya tenía su pero. Y falta acumulada, seguro que era primero amonestación verbal, después amarilla y ahora le tocó la roja.
0: ¡Qué pliqui que en serio!
8: Hola, Yanni, ¿cómo estás? Buen día. Y yo creo que la chica hizo mal. ¿Cómo va a alzar en su estado, Lord? ¿Cómo le va a demostrar a otras personas que le gusta a otra persona, que le atrae a otra persona o que... yo ya le veo a usted las mujeres y si... No sé si nosotros... Ejemplo, yo con mi señora tiene que alzo la foto de él en el estado, le alzo a Sole Cardoso. Hija de mí.
0: Hay una cosa que yo no... Hablando todo este tema justamente que le dejó el novio... Pero suelo ver en historia, suelo ver, y no estoy de acuerdo de eso, cuando un famoso jugador, exjugador, a ver, locutor conocido, periodista conocido, te deja un mensaje y vos, mujer, subí tu estado a mirá quién le dio me gusta a mi foto. Mirá quién me sigue, mirá quién... me escribió, o sea, ¿por qué vos tenés que hacer una captura y subir a tu estado? Cosa que no voy a entender nunca. Porque, y conozco, ¿eh? Conozco personas que hacen eso y mujeres, estoy hablando así de mujeres, que alguien le dio me gusta, captura y en su estado de WhatsApp y eso. O sea, no entiendo en qué cabeza cabe hacer esas cosas así por querer mostrar, mira, no, guárdatelo para vos. Y ya, el mensaje es privado. La respuesta de una foto ya es privado. O sea, guárdatelo para vos. ¿Por qué vos tenés que divulgar una cosa tan secreta? ¿No es lo que te digo?
9: Un día, Shani, nada por ti. Y decía una cosa, donde no sabemos si la chica no es la que propició a que esto pase para que el tipo le deje conociéndole.
0: Y puede ser.
9: Ah, cuñado, en ese sinvergüenza, vende valeje, está pendejarte.
0: Y no sabemos realmente el trasfondo. Me gustaría comunicarme con la chica que nos cuente la verdad, ¿viste? Pero no está bueno de subirse el estado. No sé, ahí no comparto. Y
10: chismoso, entrame a mi arriero. Todo hombre está opinando. Déjense nada de joder, arriero, tira. Chu. Y ese señor que no le sirvió el mate, su señora, ya podina.
0: ¿Qué dice acá? 7-0 estás perdiendo contra la audiencia. Yanni dice, no, acá no es competencia nada, acá no es nada porque va ganando, porque es un debate que estamos haciendo realmente, porque eso de subir la historia, que acá no comparto de subir la historia, no porque le mensajea a un famoso, le mensajea a un jugador, no está bueno. Teniendo vos pareja, si sos soltero, tampoco no está bueno. Pero realmente a lo que voy nomás es que si pasó eso, guárdatelo para vos. ¿Entendés lo que te digo? Pero más allá, o sea, cualquiera puede escribirle. Igual que ustedes hombres no le dan me gusta o no le escriben al privado teniendo su pareja. ¡Anda! ¡Ya bobina! ¡Nambrena luego! Acá no quieren, van a decirse guau de que, no, hay que respetar. Sí, vamos al caso ya luego de empezar. Eso, no.
11: Buen día, Yanni.
0: Buen día, buen día.
11: Pues ser, Yanni. Que nunca le haya dicho nada, así cosas bonitas a su pareja, alzó su foto diciéndole cosas bonitas, así como dijo por este jugador. Esto molesta también a veces.
0: Y bueno, pues vaya a saber cómo estaba la relación ahí también, si le hizo a propósito. Como dicen los oyentes, capaz que hizo a propósito para justamente dejarse también.
12: Yanni. ¿Ustedes se dieron cuenta de que enseguida dieron la vuelta al tema? ¿De que la chica hizo estupideces? Pasa más que el tipo otra vez, el desconfiado. Siempre la misma cosa, el hombre es el problema. Siempre el hombre. Siempre.
13: El que manda en la casa es
0: no. Yo pienso que el tipo tenía una moto robada, dice, y justo su novia tiró ese mensaje y usó eso a su favor. No tiene carácter ese hombre. Ahí estuviste bien, dice, vos sos la mujer que necesito en mi vida, Yanni.
13: Siempre mira arriba en las estrellas. Fácil. Es como un chiste. Le dice la mujer, vos con quién querés estar, Brad Pitt, qué sé yo, otro famoso. Y vos le preguntas al hombre, tu prima o tu hermana, así no es.
0: Así como tu señora te puede preguntar quién es tu imposible, por ejemplo, quién es tu prohibido, quién te gustaría ser, tipo así, lo ves así como inalcanzable. ¿Qué te puede decir? No sé, un Larisa Riquelme. ¿Entendés? No le vas a ir a odiar ni crucificar porque, ¿entendés? Después ya le mira mal. Te va y le dice, ¿y quién es tu sueño? ¿Con quién te gustaría estar así? ¿Entendés? Sole Cardoso te dice. No le vas a ir a odiar a Sole Cardoso por eso. O sea, no, si le estás preguntando vos quién es tu imposible, vámonos, muchachos.
14: Diferente también de cuando las chicas recién le gustan. Los hombres nada que verlo nosotros, porque las mujeres cuando reciben me gusta de alguien conocido, ya tipo quiere mostrar o algo, tipo ya mira che, quién medio me gusta, y tipo ya su ego altísimo ya.
0: Hola Yanni, contá de qué están hablando, porfa, de la chica recién estamos conectada. Estamos hablando de la chica, bueno, que su novio le dejó por piropear a Mauricio, el jugador actual de la selección de Paraguay, y la chica publicó la declaración que le hizo en puso en su estado y todo un mensaje romántico a Mauricio, el jugador que es brasilero, que se nacionalizó paraguayo. Entonces le hizo una dedicatoria y por eso, bueno, el novio le dejó, porque hizo un mensaje romántico, publicó su historia y demás. Entonces estamos debatiendo acá entre los hombres y las mujeres.
15: Hola, Yanni, mi amor. Si a mí me pone la silla, ni nada, güey, la silla.
0: Y no me puedo odiar por eso.
16: Yo, por ejemplo, le dije a mi señora que sos linda. Ajá. Me dijo, a ver su foto. Allá acá yo hablan de estado de Baja. Se cayó nomás. Y después de ahí no me habla más.
0: No, y no puede pasar, pío, eso.
17: Buen día, ¿qué tal? Para mí que cada uno sabe lo que hace. Cada uno sabe lo que hace. Pero después tiene que aguantar la consecuencia también.
18: Es demasiado inseguro nomás ya el tipo legalmente. Y pila y estere y más. Arele pues se está a destalle, legalmente. Mira, güey, petín jugador, petín ídolo, pero ¿qué tiene de malo?
0: Es demasiado, es pliqui pliqui, ño. Es como que te vas a enojar y te le vas a dejar a tu novia porque le dices, hombre. Qué barro, yo no puedo creer eso. Muy flojo explique el hombre y demasiado inseguro ya. Demasiado inseguro.
19: Yanni, aprovechante la ocasión, no llegue ya a subir. Homenearemos, llegue ya se subirá en el puri.
20: Ahí no es, ahí no es. Está bien, se hizo respetar el hombre. Sobra
0: la esperanza. Ya te digo.
21: O si no, petipo, chapó, la hay macana y coaína.
0: Y aprovechó ese momento. Yo estoy segura que hace.
22: Hola, Yanni, buen día, ¿qué tal? ¿Cómo estamos? Muy bien. ¿Qué tal? ¿Qué te pareció la sanción que le aplicaron a Chip Rivera? ¿Qué te parece? ¿Qué opinas?
23: Buen día, Yanni. Déjense del chisme, ya en du, Areco cuatro cuñas.
0: Areco cuatro cuñas. Titito, pelo bebé.

0: algún día te dejara falsa moral, ¿cuántos chicos ya se habrán dejado de su marido? Los hombres que suelen enviar mensajes en la radio diciendo, ya, te amo, sos linda. Y vos te pensás que por eso le dejaron su señora.
1: ¿Verdad?
0: No, hombre, ya voy, nada más yo, pilili, pilili, pilili.
1: ¿En serio? Hermosa mi vida, que te amo, sos la mejor, ¿entendés? La mejor de todas. Y después, tu señora te dejó. Vamos, na, muchachos, vamos. Me sorprende, mío, la hombría. ¡Qué bárbaro! En las redes, cuando uno ve ahí una foto y fuego le tira. Carita babeando, le pone hermoso. ¡Vamos! Se va una chica, es lo primero que te da la vuelta y mira que... ¡Vamos! Si vamos a ir a eso... Ya te digo, ya no, le quiero encontrarlo al novio que está ahí. Le quiero decirlo, qué inseguro para que eso. 31 minutitos van de las 6 de la mañana y esto suena así. Subime ese volumen, Coelita, hasta las 9. Esto para el pueblo.
2: Yo soy inocente.

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1: De estar de vacaciones a ir convocado al Mundial, Ederson, jugador de Brasil, se encontraba disfrutando de unos días de descanso y relajación hasta que la Confederación Brasileña de Fútbol lo llamó para convocarlo con Brasil. El brasileño vivió una auténtica aventura para incorporarse a la concentración de la Canariña, sin ropa y sin pasaporte para entrar en Estados Unidos. La lesión de Wesley durante el amistoso contra Honduras dejó a Ancelotti con un hombre menos para el Mundial, pero encontró una rápida solución al convocar a Ederson. El centrocampista brasileño no se esperaba esa noticia, lo que le pilló a contrapié al no tener la maleta preparada con ropa para un mes ni con el pasaporte a mano que le permitiera ir al Mundial. Ederson celebró junto a su familia y sus agentes la convocatoria y acto seguido comenzó a preparar todo a contrarreloj para llegar a la concentración de Brasil.
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0: Sí, señor.
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1: Un minutito van de las 7 en esta mañana y lo más importante, hay que disfrutar. 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

Dos minutitos van de las 7 de la mañana y ya está tomando tu cafecito. ¿Sí? Si tu taza pudiera hablar, no contaría cualquier historia, la de tus momentos, tus emociones, tu forma de ser. 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
1: Bueno, el diario Extra da gusto leer, dice, ella le tiró un mensaje romántico y su novio le dejó por piropear a Mauricio. La chica publicó su declaración en WhatsApp y el chico ahí le hizo un fuerte reclamo. El resultado, me quedé soltera por culpa de Manu, pero no es el único lío amoroso por picantes dedicatorias a jugadores albirrojos. Estudiante de medicina terminó detenido. Robó chocolates como parte de un extraño reto. Explicación de futuro médico dejó en Orsay a las autoridades. Denuncian semana de un grado nomás. Hará más frío que el corazón de tu ex. Esta semana estará frío hasta el jueves. Pronostica una temperatura bastante baja en Asunción y Gran Asunción, entre 4, 5 y 6 grados. Conflicto familiar tras fallecimiento. Papá pidió que lo cremen porque mi tía es fallecera. Mientras padres y hermanos del finado piden que sea sepultado, la hija da sus razones. Charros quieren llevarse a Ñan de Musa al Mundial. No supera a su ex y con un arma blanca atacó al actual. Con frase Mateo Rodas respondió a una entrevista que le estaban haciendo un canal yankee, seguido de un griterío de la hinchada albirroja que lo rodeaba. Me salió del alma y dije, bueno, al toque se hizo viral. Daipore, Daipore.

Y así, por otro lado, también ya no relatarán los partidos. La FIFA le chutó del Mundial a Chippy Vera. El periodista deportivo trató de ladrón a Réfere y le echó a Almirón y dijo: la matriz mató al fútbol. La respuesta de la federación fue lapidaria, ¿eh? Así que la FIFA le chutó del Mundial y ya no pude transmitir los partidos actuales. Y también, por otro lado, duelo muy clave ante Oceánicos. Alfaro prepara un retoque táctico para enfrentar a Australia, ¿eh? Que va a ser este jueves el enfrentamiento a las 23 horas, así que la albirroja definirá si avanza de forma directa como segunda o si debe depender de la calculadora a partir de otros resultados de distintas llaves. Así que la albirroja sube la intensidad en lo futbolístico, que va a estar enfrentándose ante Australia este jueves 25 de junio a las 23 horitas. Y por ende, suena el himno nacional, lo cantamos todos.

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1: Van de las 7 de la mañana. ¿Y esto cómo suena?

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0: 0984-105-105, ¿cómo está la audiencia? ¡Hola!
2: ¿Qué tal, Yanina? Buen día, buen día. Qué loco, qué buenos temas, ¿verdad? Puede ser un tema.

0: Aunque no me quieras, te seguiré recordando.
1: ¿Será que le vas a seguir recordando? Igual.

0: Buen día, Yanni. Ayer se cumplió 30 años de matrimonio con mi señora Hermenegilda, concepcionera ella.
1: 30
0: más
1: años.
0: 4 años de noviazgo, 34 años que estamos juntos. Y quisiera regalarle la música Un Día a la Vez de Lalo, si se puede.
1: Claro que sí.
0: Gracias, Yanni, gracias.
1: Un abrazo.

0: Dani, ¿cómo estás, amor? ¿Cómo naciste? Hoy día es lunes, bendecido inicio de semana. Lunes, o sea que martes con sabor a lunes de hoy.
1: Escucha.

0: Ricardo, Poca Luz, Casimiro. Ay, ¿cuál fue esa? ¿Qué es una banda ahí?
1: Yanina, buen día. Juelito, ahí se un temazo, escucha grabado esto.
0: Escucha, ¿cuál?
1: Es el 3, la historia de nuestro amor. Se ha tenido.

0: es de Mauricio.
1: ¿A qué?
0: Mauricio es su novio, le dejó a la chica.
1: ¿Qué pasó?
0: Que ya ves, ahí no es pena muy bien, le ves, tipo, que mañana viene de chica, Juliana, claro, de camisa. Muñeca, sí, pues, a ver, cuñada.

0: escuchaste con el primer audio, corazón.
1: Ay, bueno, mi amor. Si me decís con amor, yo te escucho de vuelta.
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1: ¿Cómo era?
2: 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Ellos cao de cejo, él.
3: Esa. Vamos a chupar ya.

0: llegamos, que ya le bloqueamos ya.
1: A ver, cortamos un ratito, a ver si están así, rápido. Si le desbloqueas, ¿qué es lo primero que le vas a decir? Quiero saber en un audio ahora, quiero escuchar. ¿Qué es lo primero que agarras tu teléfono, miras su contacto y dice bloqueado? Te vas, desbloqueas. ¿Qué es lo primero que le vas a decir? Ni siquiera.
2: Te voy a molestar desde tu punta, desde tu pie hasta tu cabeza.
1: No te adelantes, para. ¿Qué es lo primero que vas a decirle a una persona que después de mucho tiempo ni siquiera le ves, le hablas, pero le vas a mandar un audio o un mensaje diciéndole quiero verte?
3: Pausa, un tortilla crapo.
1: No, no, ¿cómo eso? Tiene que ser cariñoso.
4: Buen día, Yanina. Joelito, ¿qué tal? ¿Cómo estás? Lo primero sería, ¿qué tal? ¿Cómo estás?
1: No, puedes poner eso, para.
5: Hola, señorita, ¿por qué vos te pones así en tu estado? De la se te ve muy hermosa luego.
1: ¡Qué carruaje! ¿Te das cuenta? No, ¡qué carruaje! Me sorprende. ¡Ay, bravo!
6: Me volví a acordar de ti, querida.
0: Ese no más.
7: Para Yanni, ¿qué tal? Buen día, buen día.
1: Buen día.
7: Y a mí me hace recordar, Yanni, lo imbécil que es. ¡Ah! ¡Así! Así que, buen día.
1: ¡La imbécil! ¿Eh? ¿Qué le diríamos nosotros? ¡Ah! ¡Qué loco! Lo primero que le decía, imbécil. ¡Ay, ay, ay!
8: Y lastimosamente, hoy Yanina no le da ya mi mensaje porque también estoy bloqueado.

0: poner la música por volverte a ver de Ángeles de Charlie.
1: Saludo para Sergio, que está en plena sintonía desde Villarrica. Qué linda ciudad, ¿eh? Gracias por la buena onda.
2: Yo no pongo. A mí me ponen.
1: Acordar de ti y me volví a enamorar otra vez.
3: Ya ni princesa, mi amor, mi vida. De causas a una bebida, a perder la vida. Te amo, Yanni.
1: ¡Ah, no!
4: Yanni, yo le voy a decir lo que dice Ángeles de Charlie. Esa música que dice: voy con mi auto por la carretera.
1: Que demás.
5: Yo le diría que si llama a Europa ya para darme una oportunidad.
1: Ay, esa me encantó. Escucha esta.
5: Le diría que si llama a Europa ya para darme una oportunidad o le falta todavía.
1: ¡47 minutitos antes de las 7 de la mañana y esto suena! Si lo pedís, lo tenés.

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1: 6 minutitos van de las 8 en esta mañana y a arrancar el día hay que salir a trabajar, moverse, cumplir con todo y el cuerpo tiene que acompañar, porque entre el trabajo, la casa y las responsabilidades, la energía se necesita todos los días. 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
1: Vienes y te vas.
2: Yani, desbloqueada ya. Le pedí perdón por todo lo que me hizo.
0: Le pidió perdón por todo lo que le hizo. ¿Y qué le hizo? Sí, pero ese otro.
3: Hola, mediodía nomás entonces venía.
0: Ay, esta sí que se enojó.
3: Hola, mediodía nomás entonces venía.
0: Ay, ay, ay. Qué fuerte.
4: Vegas.
5: Yani, si fueses mi ex, miraría mi teléfono, entraría en tu perfil y te mandaría un mensaje diciéndote un segundo mirando tus fotos, pero mil recuerdos vividos en mi mente. Eso te mandaría. Y si me respondes, perfecto, y si no, ¿qué le hacemos ahora?
4: Verás.
0: Me encantó, me encantó, me encantó. Muy romántico.

0: me gusta, me gusta, bien. Un buen TBT, sí, muy
1: buen día, Gianni, mi amor. Al saco en tu estado, tu foto.
0: Bueno, bueno. Ya,
2: tío, los del barrio. Aguante los del barrio.
0: Le pedí perdón por todo lo que me hizo ella. Ella ya rabe, ¿viste?
3: Yanina, puede ser un tema de Ángeles de Charlie, ese que dice: tengo que admitir que tú eres bella, solo comparable a una estrella. Bonita mujer.
0: Bonita.
4: Hola, Yanina, mi amor. Pasa la música de Brindis, porfa.
5: A nadie me tengo el iPhone, güey, a nadie más. Teno, güey.
6: Yo sí le desbloqueara a mi ex, le diría: discúlpame, te bloqueé, ahora te vuelvo a bloquear.
0: Pero escucha esta, escucha este audio. Este fue lo que él le mandó.
7: Buen día, buen día. ¿Qué tal, Yanni? Parece que hoy en el marco de desapego ya me desbloquearon.
0: ¿Y qué le respondió ella?
8: Hola, mi amor. Te extraño.
0: Ya está, eso ya está. Hoy va a terminar hermoso.

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27 minutitos van de las 8 en esta mañana. ¿Cuántos graditos? 7 grados. Ahí está. 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

0: Yanni, ¿cómo estás? Yanni, yo le desbloquearía y le diría, tarde más. Yo te gané, Yanni. Semana. Saludos.
1: Saludos.
2: Este semana que le echaré nunca falla para dedicar a Yanni. ¿Cómo se dice? Inexorable.

0: Jenny hermosa, mañana mi hija cumple 17 años y me pidió con una música, pero no sé si ese patoca en tu programa.
1: ¿Cuál es?
0: Monotomía de Shakira, no sé qué.
1: ¿Ese no es de Karol G? O Shakira, Mañana Rey le pasamos y la saludamos un cumpleaños, sí.
2: Ok, dos mujeres, un camino, ok.
3: Aquella noche corrí el mejor camino de mi vida.
4: Habilitado, ya ni habilitado.
1: No, para.
5: Si total, ya le bloqueé ya. Cuidado, vamos a ir. Ey, púneme la iPhone.

0: Yanni, ¿qué tal? Aplicale pues ya el tema. Dos mujeres, un camino.
1: ¡Ay! Buen día. Lindo martes. Ok, aprobado. Buen día, Yanni.
2: 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Y abrazando con un cucharito.
3: Buen día. Yanni, el dueño. Pues yo quedé con Blanca con ese tema que dice esa guitarra llora.
4: ¡Este pasamos ya! ¿No te veo? Yo le escucho a Marco Antonio Solís, escucho Navidad, ¿no?

0: temas, se acabó la sequía, veníamos a merendar hoy, me dijo.
1: ¡Ah! ¡Ay, ese! ¡Qué campeón!
2: Pero recuerda, nadie es perfecto y tú.
3: Hola, ¿qué tal? Yo sí, yo la verdad no diría nada, pero le pondría una música de fondo de Los Ángeles de Charlie.

0: Yane, ¿qué tal? Saludando, pues estamos escuchando tu programa. Estamos haciendo reparto.
1: Saludos. Saludos a los repartidores.

0: Yanni, muy bien, de música, ya de tres mujeres y un camino. Porque cuatro mañanas, no, es dos mujeres.
1: No,
2: para. Bien, amor. Ay, estamos aquí, me pasó. Te voy a olvidar.
3: Yanni, mi amor, agregado, pues Yanni, quiero ver tu estado también. Yo, dale, nada. Yanni, me llamo.
4: Yanni, mi amor.
1: Escúchalo.

0: Yanni, tu cárcel de Marco Antonio. Con capullas de Huguito Miranda Ari.
1: Yeah, yeah, yeah. Alguien, a ver, esta vez por más.

0: caramelcín.
1: Están encarando ya.
2: Buen día, Yanni, buen día, ¿cómo te vas? Excelente la programación, Yanni. Sos una mujer muy hermosa. Yanni, ya anduve. ¿Dónde quedó mi primavera de los

0: Yanni, mi amor, ¿quién pierde más de los temerarios?
1: Yanni, todo con ella. Habilitado ya.

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1: 51 minutitos van de las 8 en esta mañana. Nos vamos yendo despacito. Tenemos 9 grados actualmente la temperatura, una máxima de 17 para el día de hoy, la mínima 8 grados. Así que hoy se va a mantener así 17 y así para mañana miércoles marca 6 grados. La mínima 17, la máxima, Hasta el viernes vamos a tener este frito, Así que a cuidarse, que a tomar las precauciones. Bueno, nos vamos yendo ya lentamente, gracias a toda la gente que se estuvo conectando con nosotros. Mañana 24 de junio, ¿San Juan dice que sí o dice que no? Obvio. San Juan dice que sí. Hay que aplicarle hoy a las 12 de la noche, la medianoche, la vela. Después el cuchillo y la banana. No sé si ustedes le van a aplicar ese ahí, ¿verdad? Vamos a ver si tenemos suerte. Después está la hoja de laurel. Las lágrimas de la vela, cuando se van armando las letras. Después no sabía yo del tajo del banano, que sí, no sabía. Sí, hay cosas nuevas. Pero mañana vamos a tocar un poquitito de San Juan. Bueno, 53 minutitos van de las 8 de esta mañana. Nos vamos yendo lentamente. Ya se viene Bicho Riveros y todo su equipo también. Sigan disfrutando de más programaciones hasta la medianoche. Nos vamos, gracias Juelito. Nos encontramos mañana puntualmente a las 5 de la mañana. Que tengan un resto de jornada maravillosa. Cuidarse y abrigarse mucho. Y el que duerme, no conquista. Permiso, hasta mañana, chao, chao.

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36: Claro. 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
38: Nosotros somos estrés, nosotros somos servidumbre, traemos marinera,
39: cantamos al pedo.
38: Pero el otro es lo que le da su lado sensible.
39: Bueno, con los repelentes, base, base.
38: Le arde la sangre.
36: Ah, bueno.
38: Ñandé. Como siempre, Ñandé.
39: Que te coman.
38: Naya, Wimba, Edegua.
39: Ahora voy a decir bien.
38: Ñandé, plaga, guá. Date cuenta. Fumigá la cabina.
36: Todo mal hablado, eso no me había dicho.
38: De Caracu, vean de la verdad, pobre, todos somos.
36: Sos.
38: Nosotros todos somos acá inválidos, somos araganos, somos acá, o acá somos los chupasangres, chupacabras, pero que pone música, no hay comerciales. Enfría la ladera. Vaya, pues ala los puretes. Ya ponga contacto. Ahí le digo a la Capi, ¿sabes? Ya, ya, uña de papeína.
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0: me río de Janeiro. Obvio pensar que él se va a levantar con esta sensación térmica de 0 grados.
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2: Le he dicho dejar ese carruaje, carajo. Qué puto.

contaron lo que anoche tuvo, no sé qué onda, güey, ya sabes. Porque tú se sabe. Sí, yo sé que ustedes no me vio tu ojo, parece un panda. Buen día, Paraguay.

0: mil.
1: Amada, vieja, tengo un lente a, ¿cómo se llama? Tipo permanente, así un lente de sol de nada, así tipo, qué loco. Tiene que dormir, yo no sé cómo cuida tu familia. Yo soy un hombre de familia, 5 hijos, ya te neñe, calma, marajo, amigo. ¿Cómo estamos, mi gente linda? 8 grados, la temperatura, son las 9 de la mañana con 9 minutos. Hoy estamos en martes de nostalgia. El remedio de tu corazón legalmente me dijo. Yo, Ruli, ni loco, no me voy a poner nada debajo de mi pantalón ni tengo más frío. Voy a esperar que salga el sol y después me voy a ir. Yo así, ay, coa, dije. A las 6 de la mañana me envió el mensaje y ahora voy a dormir otra vez. ¿Ok? Pero va a venir enseguida, va a venir. Confío en él. Anda portando.

0: Qué mal tu paz.
1: ¿Cómo les va, Inix, con este frío? Durante la semana vamos a seguir con frío, gente. Mañana vamos a tener sensación térmica de 5 grados, 4 graditos y eso. Así es que no hay de otra que tomar mi consejo que yo en cada invierno yo les digo. Algunos me hacen caso, otros no. Lo único que te va a dar calor es ponerte la calza de tu señora. Ese es calentito y encima tu vaquero.

0: con amor. Hola, buen día. Hola.
1: Agua fría, amorita, sin tarazo.
0: O falta sube allá. Hola, mi amor, saluda a los vagos de Samber. Aguante el frío, dice. Sí, el team frío está feliz. A mí me gusta el frío, legalmente. A mí me agrada. El calor me desespera. El frío me agrada. Hola.
2: Sí, Ruli. Mucho más responsable. A las 9 comienza su programa y él viene a las 10. Sí, mucho más responsable. Anteriormente venía a las 9:05, ahora a las 10:05. Sí, mucho más responsable. Qué calidad. Ah, pero tenés que defenderle,
0: ¿no? Dale. No, pero yo veo algunos cambios en él. Tengo que decir. No, es porque ayer su entrenador hasta acá viene a controlarle. Sí, él hace lo que tiene que hacer. Buen día, viajando con Matecito y Palma FM, dice. Amamos ese inicio de Tatuca. ¿Cuál era el inicio? ¿Saben por qué yo quiero escuchar ese que dice? Voy con mi auto por la carretera. De Charlie, ¿verdad? Hola.
3: Sos una funcionaria.
0: ¿Y qué?
3: De la radio.
0: ¿Ah?
3: Y los funcionarios no opinan,
0: por
3: y no
0: favor.
3: Piden nada,
0: por
3: cumplen
0: favor.
3: Con su labor.
0: Yo quiero saber cuándo este señor se va a levantar un poco de ánimo, de humor, así tipo modo feliz. ¡Ay, todo el día! Y pues sí, hola.
4: Hola, ¿qué tal? ¿Cómo estás? Qué gusto escucharte.
0: Gracias.
4: Después de un feriado largo, empezar contigo. Pero al pedo te plegas, Ruli, contra tu jefe, porque vos sos la que le cubrito. Dejale que esté así en blanco el programa para que aprenda este aragán. ¿Cuánto para que no se despierta a las 3 de la jornada de la mañana y él? Porque tiene frío. Aragán.
0: Yo no le cubro. Viste que esa es mi hora luego y como... Sí, tengo que hacer algo. Yo no puedo ver las cosas así y no hacer nada. Yo veo y tengo que activar, tengo que moverme. Soy responsable y... Ay, qué bárbaro.
5: Hola, Ruli, ¿qué tal? O sea, que ayer ya Oma la vez pasada porque le compré para su calza a mi señora y después me puse de ella y vos me comprás para agrandar todo de mí nomás.
0: Vos tenés que decirle, Ruli me dijo que este me va a dar calor, mi amor, decirle. Le prometo que ella no se va a enojar. Comprá dos. No, vos sabés que encima si tenés que andar en moto y eso, no, no es joda. Ruli, Fabio, soy saludos para mi

0: Ruli.
1: Hola.
0: Hoy veo, él te ofreció que te va a pagar el doble, por eso de tanto le debes.
1: No le estoy entendiendo. Va a traer el desayuno. Sí. ¿Usted así qué hora lo que descansa en su cuerpo? A las 2 de la mañana. Se nota por tu cara, amigo. Tiene que hacer algo. Hola.
2: Sí, Ruli, sí, Ruli. ¿Notas algún cambio en él? Le cambié a Sole por Gianni.
1: ¿A qué?
2: Viene a las 5 y algo ya junto a Gianni, pues se va a dormir otra vez.

0: vos no dijiste que tenés que activar y moverte, Ruli.
1: No, yo digo en el sentido que si yo veo así algo que yo puedo arreglar, solucionar, dar una manito, yo me muevo, yo hago, yo no tengo problema. Y yo sé que hace demasiado frío, 8 grados y para toda la semana están anunciando los amigos de la Dirección General de Meteorología que vamos a tener muchísimo frío. Estaba escuchándole a Yanni, ella luego ya estaba promoviendo dos mujeres un camino para no tener frío ahí. De verdad.

0: acuerdo. Naranja Pire te da alergia. ¿Serio? Déjame luchar por ti. Hola, buen día.
1: ¿Cómo estás?
0: Bien, ¿y vos?
1: Voy a hacer la segunda Judas Caigina. Yo pensé que había dicho nomás. Voy a defender a tu patrón. Tenés que tosar en el para que aprenda que no tiene que faltar en su trabajo.
0: ¿Verdad que no tiene que faltar? ¿Cierto?
1: Voy a hacer una música de Los Ángeles Charlie, La Carretera.
0: ¡Eso!
1: Saludos, sí, éxito siempre.
0: ¿Escuchaste qué pidió? ¿Escuchaste? Me encanta, ma. YouTube, no, le amo con placer. Y encima hoy vamos a hablar con voz así romántica, porque si no está bicho, se puede hacer todo lo que uno quiere. Hola, buen día. Estás escuchando la 106.5. Hola, ¿cómo te va?
2: La calza de mi señora. Me puse la calza de su amiga.
0: No, va, épico amigo. Nada que ver. Otro lado, vos te agarraste la onda. Jesucristo, hola.
3: Buen día, Ruli. ¿Cómo dijiste, Ruli? ¿Te gusta así? ¿Cómo? Duro, congelado, bien tieso.
0: Vámonos por ordenar esto. Yo dije que el frío te va a dejar congelado, todo duro. Si andas en la moto, es así la sensación de tener que ponerte mantel la calza a tu señora. Duro y duro que se queda tu mano.
4: Qué loco, Coácera.
0: Hola.
4: Qué loco, Coácera.
5: Juda, acá y nunca había venido a ver que a tu guía, pues de verdad. Ya pues, no va a haber bicho.
0: Hijo de menos, yo no estoy candidata, qué suerte, me encantó, he visto ahí la gráfica. No, yo no estoy en el candidata. Sí, yo soy un amor. Decime, por favor. Imposible que a mí se me candidate. Ahí está mi tema. Son las 9 de la mañana con

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1: Buen día, Maisha, pa.
2: Hola, Reinaldo. Hola. ¿Qué tal, Marco Laporte?
1: ¿Qué tal, Moncha?
2: ¿Qué tal? ¿Qué pasó, Evo? Hace tiempo que no me escribís más.
1: Gracias, Rolly. Hoy tuve actividad con la princesa más chica de la casa.
3: No, era que tenías frío.
1: Tuve actividad el día del padre con la bebé de la casa. Qué bárbaro, o sea. Nació la que me tiene la oreja, o sea. Mi hija menor.
3: Qué encanta.
1: Puta, o sea. Tu mamá no lo logró. Pero la criatura lo logró, o sea, ñame, ya. Papá, ya. ¿Qué puta te dice? Tírate al piso, te tira al piso.

0: Acá ya me están enviando imágenes mías de Judas Kai 2026. O sea que una cosa nomás le voy a decir. Si no me eligen como Judas Kai este año, me voy a enojar. Los años anteriores no quería.
1: ¿Por qué cambiaste de opinión?
0: Y ya me acostumbré. Ya voy a extrañar si no soy. ¿Entendés? ¿Viste cuando ya extrañas algo que inicialmente no querías? No quiero más que me saquen. Ese es mi Judas Kai.
1: Úselo para que otro se candidate, ¿verdad?
0: No. Les cuento que si pierdo voy a comprar ese Judas Kai.
1: Mata tu propio Judas Kai.
0: No me interesa. Yo voy a hacer mi propia competencia donde solo voy a competir yo. Y que la gente vote.
1: ¿Y cómo te va a votar si vos nomás competís?
0: Y ahí gano, güey.
2: Yeah,
0: pues ya. Va Eva, va Eva. Hola, hola.
3: Va Yuguata. ¿De tal? Oí más Larisa Riquelme.
0: Ay, Yuguata la Guacay. Mándame saludos, Fernando Gómez, acá, mi mecánico. Oye, Guayucaína, dice. Nah, la puta, y con este frío es lo mínimo que uno estaría haciendo, o sea. ¿Qué puta con el frío? No me gusta hacer nada, Rulio. Algunas cosas te gustan.
1: A mí me gusta el frío. A mí me gusta más el frío que el calor.
0: Que el calor, en serio.
1: El verano me sofoca, me desespera. No quiero, no me gusta. Pero el frío sí. Porque ahí puede estar más abrazadito, tapadito, con cucharita, todo eso a mí me gusta. Y sí, ustedes pues quieren andar libre, liberado, entonces le incomoda.
0: Y yo quiero andar y quiero ver poca ropa.
1: No, yo me pongo...
0: No me gusta y telo ver campera eso.
1: No te gusta ver campera, pero hay camperas lindas, camperas...
0: Transparente, pa.
4: Bicho, para el aporte. Abre de vuelta tu casa, socio, y no hay que baño, no sé.
0: Ahí va. Qué puta, ese que entran al baño, o sea. 40 minutos. ¿Sí? Yo conozco amigos que duermen en el baño.
5: Está cool lo que son, Ruli. Está cool.
0: Ay, no. Hola, bicho, Fabio, soy. Saluda a la Ruli. Dice, ¿cómo te va, Fabio?
6: Bicho, ¿qué te iba a decir? Esto que entra abajo del auto y eso te da un mecánico entre dos. Entran. ¿Qué le vamos a decir a esto, bicho?
0: No, ese hace rato yo ya vengo denunciando. Eso ya no es nuevo para mí. Frankie y Miguel son los que siempre hacen esas cosas. Acá me envían una foto de la radio del vehículo en 106.5 y una empanada de carne frita. Que lo parió, o sea. Esto es desayuno de campeones, o sea.

0: ¿Qué me te pasa, Rolly?
1: Llamando,
0: no, voy a agarrar tu teléfono y mira con quién está mensajeando.
1: No,
0: no.
1: Ay, bueno, Sol, que dice, el teléfono en su casa. ¿Cómo?
0: Claro, pero estaba con a mi lado desbloqueado. Y yo agarré.
1: Curioso.
2: Saltó por su teléfono, o sea.
0: ¿Quién está mensajeando? ¿Algún hombre casado por ahí? ¿No? ¿No?
3: Por eso yo digo, el que nada debe, nada teme.
0: ¡Claro!
4: ¡Déjate, burro! El que nada debe, nada ¿dónde teme? ¿Dónde te cura, bicho? ¿Dónde cojo a más? ¡Ah, Javi se hizo! ¡Ah, yo la jugué acá en la nerera! ¡Bicho Rivero! ¡Juan, Javi, querido! ¡Laja todo el fin de semana! ¡Se hace a mí la acá de bicho Rivero!
0: O sea, ¡aguante, bicho Rivero! ¡Ah,
4: una de cuernos de arriba ahí! ¡Va con muñecas!
0: ¡No, a mí me gusta ese Judacay, estúpido! Yo quiero ser Judacay.
1: ¿Y a nivel país quién así político?
0: Yo,
1: no,
0: yo.
1: Político.
0: No, yo. No. Yo quiero ser. Vendemos, Rubén.
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1: Bicho, no saben que San Juan es comida para gato, porque hacia mi casa solo hay payaguá, dice. Allá vende cachas.
2: Es feteo, donde cachuaje y la pusieron a ver.
3: Hola, mis amores, ¿qué tal? Les invito a que sí o sí escuchen. ¿Algún Juan por ahí que me quiera invitar? Ya, Juan, ya, ño, tupe para cobrar, tupe el cuchillo para que salga la inicial. O hacer bote con la velita para que me salga la inicial del agua de mi futuro marido.
1: Vale. Oh, hola,
4: a comprar donde que me llamen nunca. Llámenle en la.
1: A las putas, es de audio, o sea, que no se entiende.
5: Oye, no, ya me va a faltar, no hago lo por nada. Esta rumia empezó a hacer radio amor, o sea, quería saber ya si yo fallé de emisora, porque enseguida ya iba a venir con ella, porque fui. Qué puta. Vamos a dejarnos de juego, si no, vamos a vender nomás las radios y vamos a hacer así, vamos a hacer Radio María, no sé. Qué puta esta rumia.
1: ¿Sabes qué pasa contigo, Ruli? Vos no sos romántica, vos te haces de la romántica.
0: No, yo soy romántica.
1: Y la gente pilla eso.
0: No, nada que ver. Yo soy recontra romántica.
1: O sea, es falso lo tuyo.
0: No te puedo nomás decir preguntarle a... porque.
1: Vos no sos romántica.
0: Claro que soy romántica.
1: Abrázame un poco.
0: Bochi.
1: ¿Viste? ¿Viste? ¿Viste?
0: Pero contigo no es romántica.
1: La puta. Vea, ahora.
0: Así es, ¿viste? Dedito lo pasáis.
1: Abrazame un poco.
0: No te voy a abrazar.
1: Tocame un chiqui. Tocame un chiquitito, Ruli.
0: No,
1: y bueno, ¿y qué entonces?
0: Y el rom.
1: Tocame, te dije, la puta. ¿Qué somos, eh? Vení, tocame, carajo, mierda. ¿Viste que no soy romántica?
0: No, porque eso no es romántico. Eso no voy a
1: te
0: decir porque...
1: haces de la romántica.
0: No, yo soy romántica. Te puedo decir mil canciones románticas que vos no autorizás pasar acá.
1: Tocamos este.
0: No, ay, Dios mío.
1: A las putas, ¿viste? Sos fría. Comprobado, sos fría. Re fría sos.
5: No
1: voy a más faltar. No voy a faltar más.
6: Hola, ¿qué pasa por acá?
1: Carajo, no pasa.
0: Lo que te puedo decir que sí pasa es que llegó con...

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1: Estoy leyendo en los grupos de WhatsApp que ya está corriendo este mensaje. Se está reenviando. Paraguay tiene todos los récords de este mundial. Primer autogol, primer goleado, primera sanción deshecha y amarilla por simular. Gol más rápido del mundial. Primer partido más largo. Primero en jugar con 10 de favorecido, igual ganar.
2: Me gusta.
1: Tenemos el gol de oro, ¿te acordás? En Francia. Tenemos la primera expulsión por la ley princesita. Este que no te puede tapar la boca y no le puede decir nada a los jugadores.
0: La ley princesita.
1: Sí, primer 5 minutos del arquero penalizado, primer periodista expulsado y seguimos sumando. Qué bárbaro, o sea.
0: El gol más rápido, eso no entendí.
1: Sí, el gol más rápido de un mundial.
3: Y déjate acompañar.
1: Tenemos ese ruling.
0: ¿A los cuántos metió?
1: En mi oficina te lo he anotado si te quería mirar. Vamos a leer ahí. ¿No querés saber?
0: No, no, ya no quiero saber.
1: Ah, bueno,
0: ya,
1: bueno.
0: Sí, está bien.
1: Tengo una pizarra ahí donde escribo todo. Sí.
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1: ¿Nico?
2: Sí.
1: Hacerle un poco tocar tu tortuga a la rutina.
2: No quiere tocarse.
3: Caballo, Panamá la Mundial 2026 y Olimpia todavía no tiene su estadio para el 2030.
2: Ayer dice que se tenía que empezar a construir. Pero no empezó para ese todavía.
4: Bicho, Ruli con su lengua es su elemento de trabajo.
0: Claro.
4: Sí. Y que tal, pero ella está ahí para el baila yejere ahí en el San Juan.
0: No, yo no juego.
4: Oye, que usted la ve allá.
0: Yo juego carrera bosa.
2: ¿En serio?
0: Sí, me gusta. Me gusta, te metes en la bolsa y salta.
2: La bolsa entra todito.
0: Ay.
2: Hay que cortarte la mitad
0: de
2: la bolsa.
0: Arriba, pues sí, hasta la mitad de tu cuerpo.
2: Ese cuando te vas a perder ahí adentro, mija.
4: Bicho, Ruli con su lengua es su elemento de trabajo.
2: Sí. Con su lengua. Bicho, ñando tu fotografía, el grupo Tentación, dice, sintonizando desde Villarrica, dice.

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0: Palma, 20 minutos de las 10 de la mañana, 11 grados la temperatura, el día más fresco de la semana se pronostica para el día jueves, Ruli.
1: En serio, pero mañana también, 5 grados.
0: El día de nuestro partido.
1: Por eso hay que ver abrazaditos, con cunu, así va a tener calorcito.
0: Jueves, a las 11 de la noche.
1: ¿Cuánto grado va a ser? 4. Va a haber viento sur.
2: Tu regalo fue una hermosa noche.
0: Fue a las 11 de la noche ante Australia.
2: Una noche de
0: va a clasificar segundo. Yo le veo bien a nuestra selección ahora. Yo creo que le ganamos a Australia. Tranquilo, clasificamos segundo. Relajado. Vendemos, really.
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1: Hola.
2: Buen día, buen día.
1: ¿A qué?
2: Vamos al juego ahora, cábalo. Para el stream y nos quedamos para el partido de Paraguay. Así como quedamos. Bendiciones, un abrazo.
1: Te vamos a estar avisando, amigo. Te vamos a estar avisando.

0: ¿qué tal? ¿Cómo están por ahí? Espero que bien. Yo estoy sentadito acá en mi casa escuchando en la zona de Ita tu programación.
1: Sí.
0: Escuchaba que estaba tocando los primeros en Paraguay, entonces sentido perder, eliminarse con el gol de oro y demás cosas. Te olvidaste que en Brasil, frente a la selección brasilera, nosotros nos eliminamos con moneda. Moneda al aire nos eliminamos.
1: Ay, hijo de puta.
0: Para completarnos.
1: Imagínate la única vez que hubo gol de oro en Francia. ¿A quién le tocó? A Paraguay.
2: A ver, bicho, hombre, ¿cómo le corté? Bicho, bueno, va a faltar café. Decirle al papá de la criatura que se vaya él y vos, venía a trabajar, mi amigo. Aunque saquen eso, no te ayude. Ya le mantenía a la criatura, pero por lo menos que descubran eso, el papá.
3: Saludos, Héctor Villa.
1: Señor.
4: ¿Feriado o no?
1: No, no hay feriado. No, no hay feriado, Caballo, no hay feriado. Ya no hay feriado.
5: Buen día, Caballo, ¿cómo te va? Ya ayer Mateo de a la Ruli hace rato dijo que le gusta el frío porque se congela, se endurece y se queda así bien tieso. Por eso le gusta el frío. Ah, Caballo, otro tema.
1: Creo.
5: Pero ese sí, así, callado nomás.
1: Sí.
5: Esa foto que viste en el teléfono de la Ruli, que está en bola, que me envió.
6: ¿Qué?
5: No vayan a decir nada de eso, Caballo. Yo soy un tipo casado.
1: No, no llegué. Gracias, no llegué a ver nada así. Me...

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1: Yo no le prohíbo nada a mi marido, porque él no es de mi propiedad. Él es libre de escoger si quiere estar conmigo o con Dios.
2: Ay, juez, puta.
0: Inteligencia artificial.
2: No, güey. Onda la Ruli. Abajo amenaza le tía a los hombres.
3: Lo buen día, caballo.
2: Va, Eva.
3: Bicho,
2: ¿qué pasa?
3: Se es frío, bicho.
2: Sí. Bro,
3: sí. Michael.
4: Ay, pa, Michael de abuela.
2: ¿Cómo le quiero dar un cintarazo? O sea, veo con el helado de la hebilla le quiero agarrar.
5: Hola, bicho, ¿qué tal? Bicho, obvio, a ver con Apodaca y no el partido.
2: Posiblemente.
5: Apodaca te dice los bichos corazones.
2: El jueves, pues nosotros tenemos Fuego y Pasión Stream. Entonces.
0: ¿Van a amanecer todos ustedes?
2: Después del stream, sí.
0: Dios mío. ¿Qué va a pasar de vos el viernes?
2: No te podés ir, Ruli. Antes que me preguntes, ya te digo que no te podés ir.
0: Vos necesitas
6: un día, buen día, buen día, bicho. Bye, chapa.
2: ¿Te voy?
6: Bye, teco. Saludos a Ruli, la más sexy. Sí.
2: Tú y ya llegó a tu Ruli si te vas.
6: Hermosa, mi amor. Eterno. Una interesa.
2: ¿Te querés ir a Ruli un jueves?
0: Pesado, no,
2: ¿te crees o no?
0: A trabajar.
2: Sí, mucho va a trabajar. ¿Qué tal es más de puta, Ruli?
0: No sé, no van a mirar, me voy a llevarlo un poncho.
2: Sí, no hay ningún problema. Todo lo que vos quieras lleva nomás. Vos sabés cómo se camina ahí, ¿verdad?
0: No.
2: En el siguiente bloque se viene una pruebera. Sí, vamos a estar con una pruebera.
0: ¿Qué pico te pasa?
2: Sí.
0: ¿En serio decís?
2: Vamos a estar con una pruebera. Estamos en el mes del San Juan. Vamos a preguntarle sobre tu presente, tu pasado y tu futuro, Ruli. Te voy a fundir.
0: Vos vas a ir.
2: Y la pruebera no miente. Yo no le conozco la prueba, la primera vez en mi vida que le voy a ver a la señora. Así que no puedo decir que yo le contraté, de que está todo arreglado. Lo que ella diga será la verdad.
0: No existe.
2: Te vamos a sacar tu careta, señora. Roba marido. Sí.
0: Quedas atrás, no tenés miedo a la probera.
2: Y preguntarle lo que vos quieras a la probera de mí. Yo le iba a preguntar sobre vos. Te voy a fundir.
0: HR ya dijo toda tu vida, luego
2: yo
0: no necesito preguntarle
2: no
0: a la
2: probera. A nada ni a nadie. Seguimos disfrutando de la música hasta el mediodía en Palma FM.

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0: cuentos.
1: Excelente, Ruli. Está lista para que la proveera.
0: A mí no, a
1: vos. Dile tu presente y tu futuro.
0: No, yo quiero que te adivine a vos.
1: A mí y después a vos.
0: No, que vos hablaste con ella en privado.
1: ¿Qué sobre? Voy a hablar. Chiquita, buen día, ¿cómo te va?
2: ¿Qué tal?
0: Hola, chiquita.
2: ¿Cómo están? Muy bien, muy bien. Vamos a hacer una cosa rápida para los dos, ¿te
1: sí,
2: parece?
1: Sí, rápido, sí, chiquita. Sí, quiero saber el presente y el futuro de esta señora.
2: Bueno, voy a trabajar por vos en nombre de San Juan. Voy a tirar unas cartas rápido.
0: Pero ella me mira medio raro.
2: Wow. Bueno, Laura, te sale en tu pasado muy bien. Viajaste mucho.
1: Cierto.
2: Conociste gente muy adinerada.
1: Ah, le encanta. Le encanta.
2: Sí, gente adinerada, algunos con comprometidos.
1: Sí, sí, también le gusta.
2: Acá, esto es la cama.
0: ¿Qué?
2: Salió cama. Salió. Pero es una cama media jodida. Acá hay infidelidad. Para las espadas, así tenés. Este es tu presente, ¿eh? Tené en cuenta que hay algo que te está apuntando, una infidelidad. Tené cuidado, pero tu futuro acá sale de que estás con buenos proyectos de trabajo. La remás muy bien, esto es mucho trabajo, así que hay buenas cosas para vos.
1: Qué y. Lindo.
2: Eso, así, algo rapidito, eso es rapidito. Me querés preguntar por un sí o un no y te algo que vos quieras saber y yo te voy a decir.
0: Voy a continuar trabajando acá con el señor.
2: Ahora mismo. No sé, a ver si yo elijo por vos en nombre de San Juan. Hago otra intercesión por vos.
1: Ahí está.
2: Voy a sacar una, voy a sacar dos, voy a sacar tres, cuatro y esta cinco. A ver,
1: cinco cartas sacó. Va a seguir trabajando la Ruli acá.
2: Totalmente sí.
1: Ahí está, confirmado. Si querías saber el futuro.
2: Totalmente sí. Sí,
0: para
2: sí.
0: Mí que bicho habló contigo antes.
1: Bueno, y ahora chiquita, me tira las cartas a mí.
2: No sé si conoces.
0: Tienes que mezclar
2: este
0: bien.
2: Es mi loro, San Timoteo, que está haciendo muchos milagros. ¿Eh? Y ayer les quiero comentar algo. Estuve en el programa de Patio Orué.
1: Muy trabajadora la compañera.
2: Y muy trabajadora.
1: Sí,
2: y
1: le encanta el trabajo.
2: Yo pedí un deseo y ayer ya se cumplió. Pedí si algún productor o algo quería saber de mi historia, esta del loro. Si podía acercarse, porque queremos hacer una película por otra nena y yo. Y ayer ya me llamaron y hay personas ya interesadas en poder hacer la película de mi loro Timoteo.
1: Espectacular,
2: y
1: chiquita.
2: No sé si afuera ya vieron.
1: Yo un tenía
2: cartel,
1: un loro también.
2: No, vos, no sé, pero a vos te gustan mucho los animales.
1: Kiko, sí, Kiko se llamaba mi loro y voló ese plaga de mí.
0: Vos no eras loro.
1: Twitter y todo tenía, recuerdo en su momento, sí.
2: Pero en algún momento, a vos te gustan los animales.
1: Me encanta.
2: Yo tuve. Creo que tuvimos en algún momento un mismo animalito, así de caparazón dura, pues.
1: Sí, yo tuve tortuga también.
2: Sí, tortuga.
1: Tuve tortuga, conejo, mono.
2: Sí, ¿vos te gusta mucho?
1: Loro, perro, gato.
2: Sí.
0: Gata.
1: Sí.
2: Bueno, dicho, ahí vamos.
1: Vamos con mis cartas.
2: ¡Hala, va! ¡Qué buena! ¡Wow!
1: Veo plata, Ruli.
3: ¡Buenas amigas!
2: Oh, wow. ¡Dios mío!
3: Varias amigas
1: también.
2: Ay, para mí que ese estaba programado.
1: No, al azar está sacando las cartas.
2: Dios mío, bueno.
1: ¿Qué tenemos, chiquita?
2: Tuviste un pasado muy bueno.
1: Sí.
2: Con gente que te ha apoyado económicamente siempre.
1: Sí.
2: Acá, esta es la carta muy linda, la del amor. Estás casado.
1: Sí.
2: Pórtate bien.
1: Sí, siempre, siempre.
2: Acá veo una persona mayor.
1: Sí.
2: Que te va a apoyar mucho en trabajo. Ya estás una persona grande, tranquila. Si estás en algún proyecto, seguí, pero no seas tan exigente con vos mismo. No busques tanto la perfección.
1: Okay.
2: Relájate un poco más, que te va a salir. Acá hay otro señor, pero que está, este te está apoyando. Los dos están mirando. Dos se miran, este está peleando por vos.
1: Sí. Hay
2: dos propuestas que tenés.
1: Sí.
2: Fuertes. Este está peleando con vos y este es el que te va a apoyar.
1: Ok.
2: Seguile a este. Ok. Que es el oro que te va a dar plata. Con este vas a sufrir un poco más.
1: Ok.
2: Porque vos sos perfeccionista y no, y te cuesta dormir, sacás, te pones muy ansioso, parreas. Muy nervioso.
1: Sí.
2: Y acá tenés un 2 de copa invertido.
1: ¿Qué significa eso, chiquita?
2: Invertido, que no es de los mejores. Estás en compañía de algo, pero es como que hay alguien pelo largo, negro.
1: Sí, sí.
2: Bueno, pero sale invertido. Hay algún problema con esa persona.
1: Ah, ok. Extraño
4: pelo largo.
1: Me tengo que cuidar de esa persona de pelo largo de color negro.
2: Pelo largo, color negro.
5: ¡Micho!
2: Sí. Y bueno, y este proyecto, seguí este, porque estas tres son muy buenas. Mira, te salió. Este es excelente. O sea, acá está la parte más económica y esta es la parte más problemática. Que okay. No te traigan problemas.
1: Pelo largo y otra vez es problemático.
2: Muy largo y negro.
1: Gracias, chiquita. Vos sabés que le pegó, chiquita,
4: Claro, te salió
1: ahí. En el tuyo no también.
4: Porque parreás, te salió copa, no, chupada demasiado. No. Te salió
1: copa. ¿Y estas cartas que nos diste?
2: Esa carta. Esa es el mi loro Timoteo, que es muy milagroso. Ah, ok. Que tengan en cuenta.
1: Ok. Se queda con nosotros.
2: Se queda, tiene sus oraciones. Y
1: okay.
2: Ya hay mucha gente que va en mi casa.
1: Okay.
2: A pedir milagros, a tocar su jaula, porque este es un loro que. A mí me afecta mucho contarlo porque es un loro que me había regalado mi marido hace más de 30 años, 33 años. Y al poco tiempo mi marido murió y mi loro vivió conmigo 33 años.
1: Viven mucho los loros.
2: Y un día yo me levanto y lo encontré muerto en su jaula.
1: Pero te acompañó 33 años.
2: Sí.
1: Qué grande el loro.
2: Yo me sentí muy mal. Y de ahí me fui al hospital y vuelvo al tercer día. Y ustedes no van a creer lo que pasó.
1: ¿Qué pasó?
2: Lo volví a ver a mi loro en su jaula.
0: Estaba vivo.
1: Se movía otra vez.
4: ¿En serio?
1: Yo anoche sentí algo. Sentí que alguien me tocó el pie. ¿En serio te digo?
4: ¡Ay, bicho!
1: ¿En serio te digo?
4: Seguro le escondiste debajo de la cama y te olvidaste. Decirle que se vaya.
1: Yo anoche sentí que alguien me tocó el pie.
4: ¡Ay, no!
2: Y que...
1: No sé, no, obvio que era un espíritu, alguien era.
0: Espíritu.
1: ¿Viste que alguien te toca así el pie? Tres veces me tocó. Y me despertó.
2: ¿Y qué estabas soñando? ¿Qué fue lo primero que viste cuando te despertaste?
5: No, deja el huere.
1: No, no vi nada, pero alguien me tocó el pie anoche.
2: ¿Pero qué sentiste?
1: Suelen ser los espíritus, dice.
2: ¿Te dio escalofrío? ¿Te sentiste relajado? ¿Te sentiste después de una buena relación sexual y eso que haces?
1: No, no, no. Vos sabés que me desperté y mierda, alguien me tocó el pie y dormí otra vez.
5: Son las cartas.
1: ¡No!
2: Son señales. Entonces, en ese momento...
1: No sentí miedo ni escalofrío, nada. Simplemente me desperté y dije... Alguien me tocó mi pie.
5: Deja el huere.
1: Algún espíritu calculé, ¿verdad? Y dormí otra vez.
2: Pero ¿qué? ¿Vos querías que te sigan tocando el pie? ¿O querías que
1: no,
2: tú...?
1: No,
2: que,
1: no yo quería dormir.
2: ¿Que en otra parte de tu cuerpo?
1: No, no, yo ya quería dormir otra vez. Tenía sueño.
2: Sí, sí.
1: Pero te juro, es cierto.
2: Sí, vos...
1: A la puta, ¿en serio, digo?
4: Yo no sé, algo hiciste.
1: Pero yo no tengo miedo de los espíritus, de verdad. En una oficina que estaba hace un tiempo atrás.
4: Pero el espíritu.
1: Yo escuchaba cosas a la noche.
4: Te puede poseer.
1: Y se movía la silla, esas cosas. Yo sabía que era el espíritu.
4: Te puede poseer.
1: Ay, dice que cuando un espíritu te persigue, se va contigo a todos lados.
2: Sí. Es que vos tenés más de un espíritu que te acompaña. ¿Qué?
1: ¿Viste?
2: Sí, bicho.
1: Tenés
2: dos.
1: Sí. Tú no es un espíritu. Habla nomás.
2: Algo que quieras saber vos, un sí o no.
1: Sí. Si me va a ir
2: no,
1: bien.
2: No, eso lo podés saber vos nomás. Yo te voy a decir si sí o si no nomás.
1: Si voy a tener suerte en el trabajo. Más suerte en el trabajo.
4: Más suerte.
2: En este trabajo
1: más suerte.
2: Que estás proyectando ahora.
1: En mi nuevo proyecto.
2: Bien, mira.
1: Sí.
2: Ahí salió. Ya
1: que no tiene nada que ver con la radio, aclaro. Que nos digan ahora cosas que no son.
4: Si va a ser actor.
2: A ver.
1: Es un nuevo proyecto.
6: Ah, ñande la sema. Ñande la sema tu radio.
1: Verá.
2: Es buena idea, pero es muy conflictivo. Te va a ser difícil. Hay una persona, mujer, blanca, que te está serruchando el piso. Así nomás. ¿Qué? Así, rápido.
1: ¡Hala! Fuera hacia la... ¡La voz comercial!
4: No, ¿qué te pasa?
2: Es una mujer joven, pero acá está el rey, que es el que se repitió en el anterior, que te está protegiendo. Te va a costar un poco. Mira, está justo... Si esta carta hubiera estado así, hubiera sido peor. Pero como está invertido, el puñal se va para otro lado.
1: Ah, okay.
2: No te iban a... Pero tienes esperanza todavía.
1: Vamos todavía.
2: Va a salir bien y va a salir muy bueno. Va a haber muchos brindis, muchos festejos.
4: Sí,
2: porque tenés
4: copa te salió.
2: Personas que te apoyan y vas a salir triunfando en tu proyecto.
1: Vamos, carajo. Gracias, gracias, chiquita. Muchas cosas salió. Gracias, chiquita, por acompañarnos en esta mañana. Nosotros seguimos disfrutando de la música en el mar de Nostalgia. Aplauso para chiquita.
4: Gracias, chiquita.
1: Vamos, chiquita, carajo.

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0: por la mínima diferencia ante la todopoderosa Brasil. Además, en esta impresionante racha de 19 partidos, la selección ecuatoriana se ha enfrentado a grandes equipos que aspiran a ganar el Mundial. Empató ante Uruguay, Brasil, Marruecos y Países Bajos. Y además, consiguió vencer a Argentina. De hecho, la Tri se clasificó al Mundial como segunda en las eliminatorias sudamericanas, solo por detrás de la campeona del mundo.
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0: cuidarse, y los amigos delivery que trabajan en moto, que se recontrabriguen, tienen que usar calza debajo del pantalón.
1: Sí, se usa ese,
0: sí,
1: se usa.
0: Hay, el de tu esposa es el mejor.
1: Sí, señor.
2: Muy de caureño, en Yandubeta, vean, alguien me tocó el pie.
1: Yo sentí que me tocaba mi pie esta madrugada, la puta.
3: Uy, dicho pelo largo, Ruli. Ruli, no problema,
1: pelo largo, la sin problema, sea.
4: Bicho, de pica chiquita, sí o sí, el cuerpo.
1: No, para, no, no sé.
2: Ay, yo no tengo mi moin de caureño, en Yandubeta, vean, alguien me tocó el pie.
1: A la puta, en serio, le digo. Puta, no puedo no compartir mis cosas con ustedes.
4: No, ahora vos sos el animal en tu casa. Sos rata, perro, loro.
5: Hola, bicho, ¿cómo la Ruli sabe que va a ser viento sur o va a ser oeste o norte? ¿Cómo ella sabe, bicho?
0: Porque leo el pronóstico.
1: Ella estudió, antes era meteoróloga, era ella.
4: Bicho, el hombre que te ayuda a podar, cara, te apoya todito mal. No.
1: Ya vendemos, Ruli.
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1: Me falta Etidol y me falta descansar. Desde Tallero Chipinti, saludos, el Bencho en sintonía, la Ruli antes era Mete, dice meteoróloga, Mete, Mete, Mete. La alergia al trabajo de Ruli.
0: Sí.
1: Siempre que llego a la radio empieza mi alergia.
0: Juro, Mómaco le salió en esa
1: yo
0: parte.
1: Salgo ya bien, o sea,
2: ya te digo. Llega, más fácil de creerle a Santi que el Paraguay está mejor.
1: Ay, ay, bicho, perdón por el frío, abrí las puertas de mi corazón, dice. Ay,
3: esta Ruli es esa que se emborrachan y se vuelven loquita.
1: Sí.
3: Que hacen orgía.
0: Sí, en señor. Mi vida me he emborrachado. No, nunca.
1: Bicho, llegó mañana jueves. Te apoyan los viejitos, dice.
4: Bicho, ¿quién vio el señor que te apoya?
1: A la puta los perros, ya.
0: Señor, bicho.
1: Un amigo.
5: Sí. Buen día, ¿qué tal, bicho? ¿Qué tal, Ruli? Hoy es el cumpleaños de mi hijo, Kevin Yamal. Cumple 11 añitos.
1: Kevin.
5: Ya por las hizo.
1: Sí, señor. Muchas felicidades para Kevin.
0: Feliz cumple, Kevin. 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
1: Los partidos hoy: Portugal-Uzbekistán a las 2 de la tarde, Inglaterra gana a las 5 de la tarde, Panamá-Croacia a las 8 de la noche. Y el último partido del día: Colombia-República del Congo a las 11 de la noche. Estos son los partidos que vamos a disfrutar el día de hoy.
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1: Así estamos llegando al final de esta edición martes de Nostalgia. Controles y puesta al aire, DJ Tatuca, Joel Filipique en la voz comercial, la Ruli, quien les habla y se despide. Bicho Rivero, ese remedio de tu corazón. En minutos más para

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1: Oh, pero ¿cómo están? Sean todos bienvenidos. Estamos arrancando esta edición martes en Dale Palma.
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2: Mamacita, mamacita, qué bonita. Mamacita.
1: Bueno, 19 minutitos de las 12 en este mediodía, hoy día martes. ¿Cómo están? ¿Cómo les está tratando este frito? Tenemos 16 grados la temperatura actual. Arrancábamos esta mañanita con, ¿cuánto decís que teníamos de térmica? Sensación 6, 7 grados por ahí, ¿verdad? Marcaba 8 graditos, hacía frío. Espero que estén disfrutando de este día fresquito con buenas canciones, un matecito o ya hora del almuerzo. Sí, buen provecho. Llegamos para acompañar tu siesta con buenas canciones. Hola Orly, ¿cómo te va? Orlandito Romero, DJ, acompañándome desde controles para muchos iniciando esta semana. Hoy una sensación de lunes, pero bueno, ya te aviso martes por las dudas. ¿Estás pensando que hoy era lunes? Bueno, te cuento. Hoy martes 23 de junio estamos en la víspera de San Juan. Mañana oficialmente San Juan. Che, no vamos a hacer nosotros nada por San Juan. ¿Y si mañana cocinamos, hacemos vellú, hacemos algún... O esta tarde, pues, bueno, pues yo, para mañana. No, aunque sin mí. Si no les voy a... les voy a tirar mi maldición sanjuanina. Que se atraganten con lo que preparen. Hay un pastel mandi o entra, por ejemplo, ¿verdad? ¡Qué rico! Bueno, me van contando ustedes cuáles son los preparativos que van a almorzar hoy también. Así que habilitamos nuestro WhatsApp.
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1: 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Ya, mis saluditos para la gente que se está empezando a comunicar con nosotros aquí a través del WhatsApp. Ya me está escribiendo Juan, desde Pedro Juan Caballero, ¿cómo te va? Algo de Los Ángeles Azul le está pidiendo, como no, Orly va a estar anotando todos sus pedidos en este día martes para complacerlos al aire de la 106.5. 22 de las 12, bienvenidos hasta las 14, Dale Palma.
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0: Bueno, estamos a minutitos de llegar a las 13 horas en esta siesta de martes. ¿Cómo están pasando este martes? Saludos. Saludos a toda la gente que nos está escuchando. Ya voy hasta el WhatsApp 0984-105-105 para que nos comentes desde dónde nos estás escuchando. ¿Qué estás comiendo hoy, por ejemplo? ¿Cómo arrancás la semanita? ¿Qué le van a bajar acá a los compañeros? Che, ¿por qué estoy viendo que llega mucha comida? ¿Qué pasó? ¿De qué me perdí? ¿A qué no me están invitando? Algo está pasando por acá y no me están invitando. 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Hola Carmen, ¿cómo te va?
1: Hola Pati, ¿qué tal? ¿Cómo estás?
0: Bien, ¿y vos?
1: Y yo estoy haciendo un tallarinazo. Ay, y Carmen, compré una pasta de ñoqui aparte.
0: Qué rico.
1: Eso es lo que voy a saborear hoy.
0: Buen provecho, amiga querida, buen provecho, qué rico. Pati, escuchando, excelente programa, pasa en tema de qué personajes, dice por acá. Muy buena programación, nos está escuchando a través de la web. Sí, no se olviden, nos pueden escuchar desde todas partes del mundo descargando nuestra aplicación.
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0: 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Hola Edgar, ¿cómo te va? Nos está escuchando desde el Chaco, Paraguay, zona Neuland, dice saludos. ¿Cuántos grados estarán teniendo por el Chaco? Porque si acá estamos con frío, Orly, allá te quiero contar nomás que no vamos a sobrevivir. Una cosa así, ya les voy a estar también ampliando lo que va a ser el clima para el resto de la jornada y de la semanita. Saludos.

0: Hola, hola, hola, buenas tardes.
1: Hola, Luis. Ay, no se te escucha nada, nada, nada. Pati, perdón el frío, es que abrí las puertas de mi corazón. Acá cocinando poroto fideo con pata. Ay, juepete, desde el limpio piquete cue, saludos. Ese alimento, fideo, poroto, pata, rajiari. Ay, y bueno, buen provecho, 13 puntual, nosotros seguimos disfrutando de más canciones.
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1: Bueno, escuchamos a Shakira con Sesión 53, era el tema que le dedicó con mucho, mucho cariño a Piqué. Che, la parte que dice que ella le tenía bien, o esa era con su canción con Karol G, que cuando estaba conmigo lo tenía bonito, no sé qué. Hecho mierda está Piqué. No viste, Piqué, Shakira cada vez más diosa. Se la vio en el partido de Argentina, justamente estaba ella ahí mirando, estaba con sus hijos y acá por todas las miradas, Shakira presente en el partido de Argentina, que partidazo ya otra vez, y entendés que hasta falló un penal Messi y de igual manera después hizo un partidazo metiendo dos goles más. Bueno, así está la cosa. Shakira supuestamente con novio nuevo, está de paseo, está por Estados Unidos, que se la vio por Miami en el partido de Argentina, y su ex, no sé qué onda. Las últimas fotos que aparecieron, parece que estaba el chico. Está hecho mierdix.

0: esta frase que la gente estaba recordando justamente y mostraban el antes y el después de Piqué. Está, pero ¿qué le pasó a ese chico? Bueno, qué lindo sufrir por un mundial, ¿verdad? 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Sí, empiecen nomás ya a preparar la vaquita para la Pilsen este jueves. ¿A qué hora es el partido, Orly? 11 de la noche. Bueno, por lo menos no va a ser de madrugada ya otra vez. 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
0: 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Bueno, ¿qué es? Para mí que esta persona se está equivocando y nos envía a nosotros mensajes. Está, mañana tengo fonoaudiólogas ahí, pero ya creía mañana. No, se equivocó. Pues le avisamos o dejamos nomás que siga escribiéndonos, porque acá nadie le está avisando. Almorzando pescadito por acá, dice, ay, qué rico. Qué rico, un caldito de un piracaldo. Buen provecho, qué rico. A ver, ¿a quién saludamos por acá? ¿Qué estás comiendo, Oli?
2: Hola, Pati. Oli. Por acá, livianito nomás, guisito de fideo bonito con tortillita.
0: No, amiga, ese no tiene nada de liviano, Dios mío, con foto incluida. El guiso así de moñito, una pintaza y otra vez tortilla al lado. No, ¿dónde está? Ay, ay, ay. Yo me voy a preparar mañana, vamos a comer vellú, payaguá, pastel mandío, todo. Mañana la fiesta de San Juan y esta noche es la noche de San Juan donde hacen todo eso. ¿Qué era que clavás el cuchillo por la banana? ¿Que tenés que gotear las velas? ¿Alguna vez hiciste algo, Orly, de todo eso? Voy a gotear yo hoy la vela. La banana hiciste, pues le clavaste aquí más la banana, pero que te fuiste a clavar, compañero. Y te salió con alguna inicial o algo. Hagan pues, no, eso es solo para las chicas, para los chicos también. Yo quiero saber, por ejemplo, qué número jugar al telebingo. Vos decís que me va a salir ahí el número. O boteando la vela, que yo no quiero saber nada de amor y eso, pero le voy a decir, San Juan, ¿sabes qué? Es solamente para novio eso. Para mí. Y no, es para la fortuna. Yo no quiero saber eso. Después dicen también que lo que sueñen hoy es como un mensaje. Dice que vos tenés que pedirle, que tenés que querer. Bueno, para las que están buscando novio, marido, que les pide, ¿verdad? San Juan, que le haga soñar con la cara de su futuro marido. Así dice. Pero en mi caso yo quiero soñar con qué número de cartón elegir del televisor.
3: Pati, si estoy metido para Coba Mata, José Lander, de Tarova. Se van a ser dedicados. ¿Qué cosa es el número?
0: Oye, ma, Pati, quiero ganar el sorteo. ¿Qué sorteo es lo que están participando? ¿Ah? Yo te le bingo lo que quiero ganar. Buen provecho. Dios mío, qué pinta tiene este boriborí. ¡Qué rico! Acá hay otro también que está comiendo borí. De pollo, dice, con mandío, capaz de menos. ¡Ay, qué rico! Les envidio. ¿Por qué me están enviando sus tres últimos números? No estoy sorteando nada. Ya quisiera. En sintonía suena Mariscal Estigarribia. Hola, Paulino, ¿cómo te va? Hola, Hugo, ¿cómo te va, Huguito? Mira, un poco está esto, porque estás en el taller. Hugo, ¿qué pasó? Casi 30, ya nos vamos a más canciones, nos vamos a más música de la mano de Shell, porque estamos en el Mundial y Shell pone el doble de energía. 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
1: 5 minutitos para las 14 y nos vamos, les dejamos con buena compañía. Ya se llegan los chicos del Congreso, nosotros presentados por Punto Farma, cuida tu salud y belleza. 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Orlandito Romero, DJ, gracias por acompañarme desde Controles. De mi parte es todo. Será hasta mañana. Chau, chau.

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Como todos los días, habilitamos el WhatsAppero de la radio para que te puedas comunicar con nosotros, ¿te parece? Reporte Sintonía, ¿dónde estás escuchando la 106.5? Habilitamos todas las vías de comunicación. Bajala ante la radio. Mayor comodidad, más fuerte, más enérgico. Metele, vas a tener más potencia en hambrena luego, maestro. Estamos a full martes, rumbo hasta las 5, 106.5. Señoras y señores, música.

0: preguntaron de qué nacionalidad es su apellido nomástico. Después la vamos a preguntar.
1: Hola, Wilson, ¿cómo le va, maestro? ¿Cómo
2: anda? Bien, bien, bien, bien, bien, bien, bien. Yari de lujo espectacular, nangana palangana, purete, purete. Wipi, wipi, chunai, chunai. Qué lindo día para morir.
0: ¿Qué tal el fin de semana arrancando ya ayer lunes? ¿Qué tal le fue, muchachos?
2: Feriados, fue un día más. Sí, un día más del fin de semana. Livianito ayer. Trabajamos con Orlando Romero DJ. Tranquilito.
0: ¿Onda tranqui?
2: ¿Cómo corresponde, claro?
0: O sea que el tema de la garganta se hizo. Me mató el fin de semana. O sea, me arruinó el día del padre, pero ya estamos, papá. Ya vamos a recuperar el día del padre.
2: Uceo, yo hoy me caña, dice.
0: No, me mandé esa. Pero por lo menos ya hoy tengo esa fuerza que no tenía el viernes, ya acá ya tenía medio que estaba medio jodido con la cuestión de la garganta. Pero acá estamos, acá estamos. Ya presto, Portugal está ganando 2-0 a Uzbekistán, de Wilson.
2: Creo que sí.
0: 2-0 con el primer gol de Cristiano y el otro de tiro libre amagando Cristiano y metió a su compañero. Tiro libre, golazo, 2-0, Portugal arriba. Bueno. 8-4-105-105 para que te puedas comunicar con nosotros, ¿te parece? Señor, señora, ¿dónde está escuchando la radio? Reporte de sintonía. Acompañémonos hasta las 5 de la tarde aquí en la radio Palma FM. Bueno, hola Leda, ¿cómo te va? Hola Congreso, es verdad, le voy a estar escuchando la radio. Abrazo grande, muchachos. En plena sintonía los muchachos de Seguritec desde la capital del cooperativismo, Colonia Obligado Itapúa. Ah, mirá vos. Tony Vera Chamurro, ¿cómo te va, Tony, querido? Bienvenido, maestro. Estamos firmes con yeso de Wilson, dice el mensaje Manuel Cueva.
2: Viene ahí, como yeso de Wilson.
0: Pone Orlando el audio que identifica a la chica que dice tu nombre.
3: Orlando Cáceres.
0: Ahí está, loco. ¿Qué tal, Orlando Wilson, escuchando? Desde la Perseverancia R4, saludo a los Martas. Perseverancia R4. ¿Qué es Perseverancia R4?
2: Distrito Perseverancia debe ser este nuevo barrio cerrado, seguro.
0: Ah, sí.
2: Supongo.
0: Bueno, Alfredo te saluda. Hola, Alfredito, ¿cómo te va, maestro? ¿Qué tal, Congreso? Saludos de San Lorenzo, trabajando con mi tío Higinio. Saludos, muchachos. Alfredo Rojas. Bueno, hola, Congreso. ¿Cómo andamos, Manuel Ortiz? Bienvenido, maestro. A full, agregame pues al WhatsAppero área 51. García Seba, no te va a gustar García Seba. Es un quilombo ese grupo. Es un quilombo organizado. O sea que las chicas dentro del WhatsAppero de área 51, las chicas son las que más envían porno, Wilson.
2: Ah, sí, claro. Su propio video, lo.
0: Impresionante la cantidad de porno que las chicas envían. Las chicas son las que más envían porno en el grupo. Te juro que es así, loco. En la ampliación en la Perseverancia, Orlando. Bueno. En sintonía de Capucú. Saludos, muchachos, Capucú. Gracias. Estelita, ¿cómo te va? Bienvenido. ¿Qué tal los chipi Vera de la 106.5? Agregame, pues, porno. Saludos a los muchachos. Excelente el programa. Hola, Sebas, ¿cómo te va? Desde Asunción, escuchando la radio. Estelita, bienvenida. Muchas gracias. Saludos a los muchachos. Me agregan, porfa, al grupo Gendil. No pongo más, dice el mensaje. Tony. Congreso, Cáceres, ¿ya están bien la garganta? Sí, ya estamos, loco, ya estamos. Whippy, whippy, rarra, lindo día, Carlito, bienvenido, maestro. Saludos, San Pablo, Brasil. Soy Marcos Candia. Bienvenido, Marquiño. ¿Cómo te va? Agregame para el grupo Área 51, por no te va a gustar, será. ¡Qué barba! Hola, Estelita, ¿cómo te va? Gracias. Eleda, ¿cómo anda? Bienvenida. Muchas gracias, saludos. Sí, ya estoy tomando remedio full. Agregame al grupo, porfa. Bueno. Qué loco será. Dice que mañana Wilson Audiencia va a ser el día más fresco, entre mañana miércoles y el jueves. Vamos a tener sensaciones mínimas hasta en algunos casos de 0 grados.
2: Entonces el día más frío, ya no es lo fresco, frío.
0: Frío ya, sí. Mañana miércoles y el jueves hasta si se quiere. Bueno. Tirame algunos audios, ¿te parece, maestro? Rompemos un poquito de esto, vamos.
4: fui a Orlando, fui a Wilson.
0: ¿Qué hace, capo?
4: De Orlando, preguntarle a Wilson ayer que va dijo por dónde.
2: No, no,
4: no,
2: nunca, nunca, por favor.
0: No,
2: jamás. A las pruebas me remito.
5: A pedir congreso, ¿cómo andamos? No sé si se acuerdan, pues yo le había prometido otra vez, y si Paraguay ganaba. ¿Para qué?
2: ¡No! No, Paraguay perdió. ¡Goleada!
6: ¡Orlando! Hoy es martes, Martena. Llegale, yo me voy al grupo ya. Tengo muchos, muchos.
0: También veo
6: evidencia de Mina Pereira. De. Y muchas más. No quiero decir nombres, pero tengo muchas.
7: A la próxima. Buenas tardes, buenas tardes, buenas tardes. Orlando por dos.
0: ¿Qué hace,
7: Wilson?
2: Hola, café.
7: Ya vendé, Wilson, ya vendé, Wilson.
2: Dale,
7: ya
2: dale,
7: vendé,
2: dale, Wilson. Dale, dale, dale.
7: Vos sos la Juli de la mañana. Ya vendé, ya vendé.
8: Fue el congreso, Mateco, mala muerte. De Orlando, dame ahora tu secreto ese, tu, cuál es la receta secreta, el que te hizo bien la garganta. Porque ayer no podía ni hablar, tranquila, ñeina.
0: Inyectable, hermano. Casi hora inyectable el domingo, el lunes y después.
2: Le inyectaron.
0: Qué verdad, va presente, ¿cómo andamos? Ah, Ayekutu, loco, cosa que no quiero, cosa que odio a Ayekutu, misa. ¡Qué bárbaro!
9: Buenas tardes, señores, buenas tardes. Que tengan una excelente tarde.
0: Hola, Víctor.
9: Agregado pues también a mí al grupo. No importa qué es lo que haga. Que sea el grupo.
0: Fernando, bueno, soy agregarme, porfa. Buenas tardes, excelente el programa. ¿Me pueden agregar al área 51? Soy Charlie. Orlando, miel, limón, jengibre, solución de garganta. Hola, sí, de todo le bajé. Te juro de todo, Leo, ahí me hizo bien. Miguel de los Santos, están escuchando la radio. ¿Cómo te va, Miguelito? Bienvenido, maestro.
10: Orlando.
0: Hola.
10: Wilson. Oh. Orlando AJ. ¿Qué onda, yo Ñemosele o es el chiquidera o qué onda?
0: No, no, es que Ñemosele le quitaban la credencial. Le quitaban la credencial.
11: Madre de Orlando, la Arela, no te va a gustar, no te va a gustar el grupo, ¿verdad? Los perros gupe ahí justamente lo hay que hacer y no por pájaro. O sea, guapo, no lo hay que hacer para el grupo, Andrés, no te va a gustar.
0: Agregame por el grupo, excelente tarde, camina Pedro Juan, a full sintonía pequeñito, dice el mensaje. Bien, vamos.
12: Cáceres, señor. Legalmente, así como dijo el oyente, pasaba ese tu jingle de presentación que dice Orlando Cáceres nomás. A ver, a Carujay viene otra presentación, se mbopro capamo. Hacia ahí viene Víctor Martínez, eligencia, y me venían en botar a papá.
13: Orlando, me en el grupo de porno. De sala porno. Porno, júlate más.
0: Rubén, ¿cómo te va?
14: Orlando. Hola. Wilson. Op. ¿Qué tal está para el Paraguay nomás ya? ¿Qué se clasifica para el feriado? ¿Qué vos? ¿Qué vos decís para el
0: ¿Cómo?
14: ¿Qué se clasifica para el feriado?
0: ¿Cómo?
14: ¿Qué se clasifica para el feriado?
15: ¿Qué me decís?
14: ¿Qué vos? ¿Qué vos? ¿Qué vos decís para el día? ¿Qué vos decís para el día?
0: ¿Eh?
14: Pues si clasifica Paraguay. Va a ser otra vez feriado, seguro para el viernes. Va a ser otra vez feriado, seguro para el viernes.
13: Bueno, están borrachados, parece. Sí, hablando de ya cobraron la apuesta, ya cobraron la apuesta. A Ocañín Baitero,
0: sí, viste, vea.
13: Saludos para Chombi.
0: Buenas tardes, los capos de la tarde de Chaco, Filadelfia. Saludos, agregando al grupo, porfa. Me llamo Mauri y quiero entrar en el grupo. Tengo una colección de pornos que le van a gustar a la pinta, los muchachos.
2: Sí, así soy bienvenido.
0: Antes de una chica, escribe, loco. De Ciudad del Este, Orlando, a full en sintonía, el gráfico Lor, saludos. Hola, Congreso, quería saber si se puede retirar todavía los premios del viernes. Claro que sí, vení, vení, sin problema. Patiño, ¿cómo anda? Bienvenido, maestro, el aporte.
16: Va, esa idea, hoy va, esa, Andrés, ay, sí, chas, a Orlando.
0: No, es más de eso.
16: Ya, ven, ya, ya. Mira, ya, ya, no, por el
0: Orlando. Hola, Mari, ¿cómo te va? Muchas gracias, Mari. Oye, oh, yeah, muchas gracias.
17: Orlando.
0: Señor.
17: Y Alena, de doctor, se ha dejado y que te la nevojada y un día y te ve de cuela y te llevo a ir a ver.
0: Va. Un pesado y ese quebrando para Dina Gori. Gol de Uzbekistán 2-1. 28 minutos del primer tiempo.
2: Ah, que coño,
0: toda. Esa, mira, gol, loco. ¿Qué tal está de puntaje Portugal, Wilson?
2: Ni idea tengo.
0: Orlando, ¿qué tal está su puntaje? Empató, este es el segundo, ¿verdad? O sea, no, o ganar ahí nada, si no, endevina. Estoy preocupado por la selección, Wilson.
2: Orlando, ¿nuestra selección,
0: Pedro? Sí, por nuestra selección paraguayita, será. Ah, eso fue falta, será. Para hacer revisión de VAR, seguro. Ah, perdió la pelota en la salida. Esto fue falsa. Falta, pues. Ah, qué golazo. Qué golazo. Si Paraguay clasifica como tercero, posiblemente enfrente a Francia, Alemania o a un equipo más fuerte.
15: Chau.
0: Si Parana tocaya. Si clasifica como segunda, posiblemente le toque Bélgica o Noruega. Y dependiendo de algunos resultados que se den en el grupo.
2: Por eso siempre es bueno clasificar primero. Mm. O segundo en este caso, ¿verdad? Pues en el tercero ya se te complica.
0: No, tercero complica. Francia y Alemania luego de entrada. Si sí clasificamos.
2: Está bien con Francia, tendremos la revancha de Francia 98, el gol de oro. Genial, me gusta, Luis, me gusta.
0: Parece que va a cobrar falta Wilson.
2: ¿Va a anular, bro?
0: Yo creo que va a anular, porque fue revisión de VAR, pues. Postila. Revisión de VAR. ¿Qué dice el árbitro?
2: Postila VXcaniense.
0: Falta.
2: ¿Para mí qué vale?
0: Sí, falta. Falta, sí, cobró falta.
2: Celebran los portugueses.
0: A ver. Sí. Falta. 2-0. Sigue 2-0 Portugal. ¿Qué hora pasó? ¿Será ñaña por uno, loco? ¿Qué te pasa? 30 minutitos pasaron de las 2 de la tarde. Arrancamos, ¿te parece? Señor, señora, a partir de ahora nos apoderamos de tu tarde.

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5: O sea, que clavan de atrás de los...
2: No, no.
5: Te digo, obvio.
2: Señora. 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
6: Hola, no.
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6: Hablando, ahora la nebo, hablando.
2: Acuérdame acá.
4: Cierto, cierto, ese.
2: Ahorita sí, señor, de la empresa de Wilson.
4: Claro.
2: Agol era.
4: Agol.
2: Que muchas ventas tuviste, ¿eh?
4: Ah, muchísimo, vendimos todito casi.
2: Qué bárbaro.
4: Me voy a mandar a hacer más.
2: ¿Cómo era?
4: Agol.
7: Cuando jugaste, ya tú te. ¿Y por dónde me dijo todo el
2: juego? ¿Eh?
7: Ya duraitita acá.
2: ¿Cómo?
7: Si no me la duran a ver.
2: Si
7: no me la duran a ver. Vos, esa vaya por la equipo, vos hacemos todo el país.
2: ¿A qué?
7: Oye, ese PNP jugó así, de año copo me tenía que ir por la equipo. Yo jugué para Jamás. Entonces jugué así, entonces la grupo.
2: A la puta, ne, vine acá, pero allá.
6: PNP no es un payaso grupo, y para jugó a la unión para ahí,
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4: Ah, un regalo.
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8: Si vos tenés tu pareja, no se te ocurra hacer por el asterisco.
4: ¿Por qué, amigo?
8: Y tampoco hagas mucho esto. Ni esto.
4: Ay,
8: ni. ¿Saben por qué?
4: ¿Por qué?
8: Porque ahí llega la maldición.
4: Amigo.
8: Ahí empiezan los problemas. Una vez que una mujer o un hombre entrega el asterisco, las relaciones se terminan.
4: Aña, Esteban.
3: Esa parte. ¿Cómo, esa, esa parte
4: ¿cómo no se entendí? Explica eso gráficamente?
3: Esa, ¿cómo es el tema? No, te juro, no entendí, maestro. Es
8: que, no hagas mucho esto.
0: Ahí ya está.
4: ¿Cómo que
8: y tampoco
4: funciona?
8: Hagas mucho esto.
3: Esto casi igual los dos.
4: Ay, el sonido al menos igual, pero yo no sé cuál es la posición original de la lengua para eso. Si hay que soplar, hay que escupir, hay que succionar. ¿Cómo es?
3: Venía un poquito de Aguilera. Él maneja el tema.
4: Este maneja el tema.
3: A ver, así le no puedo escuchar a Bobito Aguilera, el que maneja estas cuestiones.
8: Si vos tenés tu pareja, no se te ocurra hacer por el asterisco. Y tampoco hagas mucho esto.
3: ¿Qué es eso de hecho?
4: ¿Qué Aguilera, vos que pillaste este tema?
9: Y ese me hace acordar de Orlando.
4: ¿Orlando Romero?
9: Él dice que no come chura, pero le baja el librillo.
2: 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Esa parte. Qué épico eso es. 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
3: ¿Qué significa eso legalmente?
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4: Con pajita, pio, como milla, ¿cómo es? Explicana.
3: Pero hasta ahí no me parece que.
4: No, pero no se
6: entiende, pues. Orlando, Wilson. Maliciado, donde Orlando se da 4 points y en botado, o sea, 11 points y de ahí.
3: No, pues no se explica. Si vos entendiste. No, no, te juro, no, no. Da pilla, ahí nada que ver. Legal, anda pilla, ahí nada.
6: Orlando ya posee la.
3: No, quiero saber, no, ¿a qué se refiere la chica? 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
6: Yo te voy a mostrar.
3: No se puede hablar en serio, señor.
11: A ver, Orlando, Wildo, Orlando DJ. Orlando, ¿qué tú ya acá? Deo. ¿Cómo llegues? Ay, yo es un pez, ya la hago no es que
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6: Hello. Yo tengo mi teoría. Dice que hablan plural, hombre y mujer, dice. Y yo calculo que ese es uno de los ruidos es cuando vos te vas a hacer karaoke.
3: A ver. No, pero eso no es un ruido de karaoke.
4: No, no, para nada.
3: ¿Verdad?
4: No, no.
6: Y el otro ruido es cuando se baja uno a hacer tomar agua de la jive.
3: del aljibe.
6: El cántaro. Ahí. Entonces son, no sé. Yo a veces estoy más o menos calculando en Orlando y Wilson.
4: Calculando más.
3: Muy buena teoría, lo que realmente. 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
12: Pate, hablando, mal aporte. ¿Qué tal, viejo? ¿Está mi cuate?
3: Bien, papá.
12: Wilson, mal aporte. ¡Op! Recién pude conectarme al programa, o sea, una hora me perdí, o sea. Ajá, Villaliza, por favor, te adelanto. Y se más gente, o sea, más gente, o sea. Justito para el partido, o sea.
3: ¿A ver?
13: ¿Para el Congreso? Con Marte, o sea.
3: ¿Por qué,
13: cantando, pues, algo,
4: no, Orlando. No.
13: Para animar, día. En tus manos está nuestra felicidad. Te amamos.
3: No, pero ahora con la garganta, recién, digamos, en desarrollo, no quiero a 1 de la mañana y sabes que lo que quiera vamos a cantar. 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
14: Bueno, hablando de transmitirte y compartido, le da la hora de mensaje, se dan años, me suena ahora.
3: ¡Vamos, Paraguay!
15: Estoy hablando, vamos a leer, ok, pate mi guaco, pues.
3: Y pinta pella legalmente.
4: Posiblemente. Sí, hoy pité caracú y nada.
3: Ok, papá, tortillas o guina.
4: Sí, hoy pité caracú.
16: De Wilson.
4: ¡Op!
16: Se pone hablando de esa, de estado, de esa.
3: Ponemos otra vez.
17: Hablando, señor. Me cuña acá, dice, Andrego, paila yejereja, chupetín, yepuite.
18: Orlando Wilson, va a la puerta de nada. Estoy hablando por la gente, ¿no? Para esa. Hombre, era tiempo, o sea,
3: ¿qué te veo? No, pero mi garganta está en desarrollo, cabrón.
15: ¿Qué cabrón?
3: Sí, para Analega.
19: Yo así lo que suelo hacer, Orlando.
3: ¿Cómo?
20: Voy hablando, Pay Wilson. Típico en Decuera, hablando, o sea. Wilson, tú tienes cara, hace una semana ando con babosa.
3: Se gobierna y yo sí se va
21: a
3: ir, güey.
21: Te cambó a tu nave, coña, cae ahí.
3: ¡Ey! ¡Para!
4: ¡Ay, güey!
3: Coña, calma, mira, lega. ¿Qué te pasa?
20: Orlando, me pedí billete, como usted de güey.
3: ¡Ey, para! ¡Hala! Che, muchacho, muy estirillo.
22: ¿No te acuerdas, Orlando, Wilson? Debe que una cara, tengo la específica sea en la Ocamburo en la
3: Tini. ¡Ey!
22: Ocamburo en la Tatu. ¡Ey! Todo muy ruido diferente de la Tatu, tú sabes, la Tini, mi cineo.
3: Che, Dios todopoderoso. No se puede tocar un tema delicado con alguno, será. Es imposible. Se van toditos los perros, será. Buenas tardes, Palma, que tengan bonita tarde. Un besote para mi ídolo Wilson.
4: Bebé.
3: Mabel Duarte.
4: Saludos, Mabel.
3: Ah, mira, Mabel.
4: No, entra, seguro que entra.
23: Pal, está ahí un añada en mi bebé.
3: Eñe calma, Nina está ahí.
22: Esa señora, la voz de la experiencia te habla, Hernández.
3: No, llegó ahoga, totalmente de acuerdo.
22: Yo calculo que, viste, cuando. El caracu ese, le saca el hueso. Eso es lo que yo calculo.
3: Ya calculé, y Willy dice, ok, pa,
4: agua. No, es caracu, hoy piste caracu. Que okay. El caldo va así, recién salido, y piste bombilla.
3: Es más o menos así,
4: claro.
3: ¿Qué va?
20: Hablando por ahí, ¿dónde te imaginas? O si no, añade cochinini, cochinini.
3: Anina, ñembe, ahí,
24: cabrón. Hola, buenas tardes, congresista.
3: ¿Cómo te va?
24: Wilson. Ayer a la tarde te comenté lo que le daba a Orlando Cáceres para que se recupere pronto a Andrés Yegüerovía y ella. Y ahora mira cómo está. 100 puntos y mejorando. Hombre de poca fe. Agrégueme también al grupo, porque yo las mujeres no podemos entrar.
4: ¿Y vos tenés porno?
3: No sea fuerte. Me dicen los muchachos que para que puedan entrar en el grupo, como mínimo de entrada tienen que dar un paquete de 10. paquete de 10, ¿cómo es el tema? Ah, no es plata, es 10 paquetes de porno. No, muchacho, pa... ¡Ala!
0: Hablando,
4: hola, Capé.
0: O sea que Lapa se cree árbitro de bar. El fin de semana pues tapé mi boca, oye, cutina. Tapé mi boca para decirle de guardaba y cué. Y no escuchó lo que dijo, pero ¿cómo tapé mi boca? Me echó a mi casa.
4: Ay, bueno. No, no, no.

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1: Hola, hola.
2: ¡Ay, Chito!
1: ¿Me puede?
2: ¡Qué puta! Me estaban riendo de mi lapasa. ¡Qué puta! O sea que encontré en su cartera 5 cajas de condón. Ha sido mucho, pero dice, ella no tiene. ¿Qué?

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1: Ahí estamos, 20 minutitos pasaron de las 3 de la tarde. Gracias a toda la gente que está optando a través de Hoy Día 106.5 para que estemos en sus hogares poniendo toda la buena vibra, papá.
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1: Reporte Sintonía, Ciudad del Este, escuchando. Pedro Juan también, muchísimas gracias. Coronel Oviedo, están presentes, gracias. Jonás, ¿cómo te va? Hola Lidia, ¿cómo andamos? Están escuchando la radio en Fernando de la Mora, Zona Norte. Están prendidos a lo que es Hoy Día. Palma 106.5. Sí, muchachos, ¿viste lo del tema de Judas Kai? Tengo que reclamar algo, Wilson, audiencia.
3: Reclame.
1: ¿Por qué no está Orlando Romero DJ? ¿Por qué no está Joel Filippini? ¿Por qué no está Marco Vallejo? La figura de Palma, pues tiene que estar. Está Wilson, estoy yo, está Bicho, está Ede Gómez, está
3: Johnny, está Sole, está Pati, todos estamos, sí. Falta ahí.
1: Podemos pasar un karate ahí ahora.
3: ¿Por qué no? Claro.
1: ¿Quién es Judas Kai, maestro?
3: ¿Y por qué?
1: ¿Quién es tu Judas Kai preferido, sí, de los nombrados ya?
3: Exactamente. Y contanos por qué.
1: ¿Por qué? Motivo, sí, razón o circunstancia. ¿Cuál es tu Judas Kai preferido? Está en la página de Palma FM, en todas las redes sociales, está en la figura Los Comunicadores de Palma. Elegí cuál es tu Judas Kai. Víctor Martín Jiménez, visto que no está, pero igual los perros siguen votando por él.
3: No está, pero está ganando.
1: ¡Qué loco! Desde mi pequeño taller, una congresista más, vamos Congreso, dice el mensaje. ¿Por quién votas para Judas Kai? Habilitamos 8400-505. Cortito audio, cortito, ¿por quién votas para Judas Kai?
4: Yo quiero que sea Wilson, así me va a quemar.
1: Primer voto para Wilson.
5: Orlando, señor. Víctor Martín no está como Judas Kai porque no aceptan profesionales.
1: Ah, bueno. Vamos, loco. 8-4-5-5.
6: Oh, estás paite de la mitad, Víctor Martín, Andrés G. Orlando. Ven, cabeza también, lo vea la Judas Kai.
1: ¿Dónde
6: va? Ahí lo vea, o sea. No.
1: Yo, vos sé que tiene que estar también ahí el... ¿Cómo se llama?
3: ¿El qué?
1: El... Como que son figuras de Palma. Acá deberíamos de tirarle también al... ¿Cómo se llama? Al de Puma. Al ideólogo de la camiseta de Puma. Al diseñador de Puma. Ese tiene que encabezar. Hay baña de remera, o sea... Me imagino que le habrán echado, no sé.
7: Es como esta deportiva. Sí, ya le callé. Y pedazo, ya apuesta.
1: Orlando, te cuento un chisme sobre nuestro DJ Imadiri.
3: Ah, ¿qué vea?
1: A ver, contame el chisme. Tampoco quiero armar quilombo, pero usted, Wilson, usted me conoce que yo no quiero. Nunca
3: armé quilombo.
1: Nunca armé. En mi puta vida un quilombo.
8: Se mandó. ¡Au!
1: Orlando, te cuento un chisme sobre nuestro DJ. Está escribiendo a full, ¿sí? A ver. Estamos esperando. Sí, la chismera invite. Mientras los muchachos están votando por tu Judas Kai preferido. Le vi en una discoteca del centro.
3: ¿A qué vea?
1: Le vi en una discoteca del centro muy conocida, donde asisten muchos hombres con distorsión de sexualidad. Ah, no sé, ya no me tomo. Anish, en el Romero, ¿dónde? No, pa. ¿Eh?
9: Mi gemelo.
1: Tu gemelo ahora de.
3: Puede ser. Sí, puede ser. Se me estaba por caer un ídolo.
1: ¡Judas Kai, vamos!
10: Hablando, señor. Yo tratando de jugar todo candil.
1: Judas Kai con el bomba. Bueno, ¿quién es tu Judacay preferido? Metele, pues, rápido, Gabriel, ¿cómo te va?
9: Judacay, Vito Martínez, Moeña, desde Cebollón, Bellum, usted te verá otro tren.
1: Imagino que habrá votado por Víctor.
11: Yo tengo con eso el diseñador de la camiseta de Puma, Judacay Timbo.
1: Totalmente. 4-0 ya Portugal. ¿Quién metió?
3: Portugal.
1: No, hay jugadores.
12: Orlando, Nenecho. Ya,
1: Nenecho también. Bueno. Sí.
13: Orlando, señor. El primer Judacay del año. Damián Bobadilla.
3: Tronco.
12: Wilson.
1: Dos votos para Wilson, Muy buenas tardes, chicos. Para mí que por ser nueva tendría que ser Gianni Argüello, dice Estela. Por ser nueva, Gianni Argüello para Judascay. Una mina en contra, o sea.
3: ¿Se mete el mundial de los goles en contra, será?
1: Sí, señor, totalmente.
3: Sí.
14: Víctor Martín y el diseñador de Puma.
1: Víctor Martín, diseñador de Puma. Vamos.
15: Pues de Judascay le pondríamos a Bicho Rivero, porque cada vez que le mando los mensajes nunca lee. Mariconazo. Lee.
1: Bicho Rivero. Bueno.
16: Orlando Wilson.
3: Oh.
16: Deje camina, se ve. Oye, pues ve propaganda, ve lleva Santo Tomás. Alentaré. Puta, te dañamos y doble, güey, si ve la de Judascay ya.
1: Alentaré.
17: Orlando Wilson.
1: Oh.
17: Pepe, la
1: fiero
17: y Pepe la
1: pendeja. Botana, Capé. ¿A quién le votamos, Capé? Es el tema. Tenemos varios, ¿no? Para elegir y elegí, pues, loco. Sí, sin problema, elegí. Vamos, loco, una más.
18: Buen día, amigo.
1: Buen día.
18: Para cortada,
1: Espera un ratito, buen día.
18: Buen día, amigo. Para cortada, Uda, caiga. Un día la país con. ¿Cómo mandó?
1: ¿Quién veo cara cortada, capaz?
3: Cara cortada, no sé. El dueño del quincho.
1: Bueno. Orlando, el árbitro. Contra Turquía, saludos a Walter Comechipera. Bueno, Walter.
19: Mate, go, Orlando Wilson.
3: Oh.
19: Yo quiero que sea HR,
1: HR para Judascay. Bueno.
20: Legalmente estoy de acuerdo con el oyente Orlando Wilson.
3: Oh.
20: Bicho Rivero, Maciel le maltrata ahí a la Ruli y a esta compañera de la mañana será.
1: Bicho Rivero, tiene dos votos, Bicho. Wilson tiene dos votos,
3: Bueno.
1: Árbitro del partido pasado, el árbitro. Vamos, loco.
21: Sería el refere contra Paraguay y Turquía.
1: El refere, bueno.
19: Orlando.
1: Señor.
19: Y tú toca, yo creo que cada uno con su voto es uno, perro. Ese viejo Wilson ojo, ya por marinera ayer, Randy. Papi, vaya, ¿qué onda, yo?
1: No, pero ¿y el voto, papá? ¿Para quién va el voto?
3: ¿Qué tiene que ver? No me pregunto.
22: Para el Judas, Kaila Sole Cardoso. Vamos en que paitese, se va a hacer cohetes, vamos a buscar paitese.
1: Sole Cardoso, vamos. Una más.
19: Para tener acá hacer la Wilson yo votando, te contás a la derecha, Vito Martínez yo votando, te contás.
1: Y todavía, cuando no votaban por. Te votan, mira ese, déjame. Chile, escuchá, pues porfa, cómo no, acá va.
23: Hola, Congreso, Alcide Rivero, de Fernando Lamora. Hace dos meses no le paga a sus funcionarios.
1: Alcide Rivero, pero.
3: Intendente de Fernando.
1: Hace dos meses que no le paga a funcionarios. Bicho Rivero y la Ruli para Judascay, dice el mensaje. Vamos, loco.
24: Viene el presidente o con decorata ve a su Barto, pe. Mediante Barto, no oímos ahí como Judascay con años,
1: Bueno. Vamos.
25: Orlando, Wilson, va a la puerta.
1: Kilo.
25: Al director de la de NIT hay que mandarle como Judascay, será, pero hay que llamarle vivo a ese tipo.
3: ¿Por qué?
25: Porque se está forrando.
3: Bueno.
1: Decime a un funcionario que no se esté forrando ahora.
26: Orly, señor. Wilson. El árbitro, el que le expulsó a Almirón.
1: Bueno, ahí estamos. Como que parecía que lo perdonó. No.
27: Lo que pasa, señora, yo le envía audio, parece que es difícil leer. ¿Entendés, va? Pues si él leen a vos mi audio, y ahí también le va, ese mi boleta.
28: Adelando, Wilson.
1: Capo.
28: Orly. Yo no le cambio nunca a mi Judascay. Hace casi 20 años, Víctor Martín, tallarín de varilla. El único.
1: ¡Ay, qué puta! Tallarín de varilla. Me querés cagar.
29: No, es al
0: diseñador de Puma, al que aceptó el diseño, lo que hay que mandarle, pero
1: también
0: con cohete a la luna.
1: Sí, señora.
2: Tom y Orlando para el Judas Kaiser.
1: Yo.
2: Ya. Déjenle un poco de Víctor en paz, un poco, será.
1: Ya tengo un voto, Cabe. Sí, señor, tengo un voto, vamos.
4: Se ha votado de cuñado, usted ya su sueldo mínimo, jejía.
1: No entendí. ¿Quién te lo
5: puedo? ¿Eh? Opi Orlando Wilson.
1: ¿Qué hace, capo?
5: Se ha votado Víctor Martínez.
1: Víctor Martín Jiménez. Julián, ¿cómo te va?
6: Sí, le faltó. Aprender a ver, otro jugador que hay tuya, yo ya pago más nada de. ¡Sí, sí, sí! Y acá hay tuya, y estúpido.
1: A Neneche y Larisa, a Canefo, bro. Fosforito Riquelme. Bueno.
7: Orlando, señor. Orlando, para Judas Kai, Bicho Rivero. Es mi puto mensaje en dole. El resto en dole.
1: Tres votos para Bicho, dos para Wilson, uno para mí. Vamos.
8: Pa los socios, para este colo,
1: ¿qué hace, capo?
8: Yo le ponía Judas Kai a.
1: ¿Quién?
8: Al novio de Sole. Una pipa suave.
5: Orlando Wilson. Orlando DJ. Sí.
1: ¿Cómo no?
5: El Judas Kai.
1: A ver. ¿Quién?
5: Fidel Martínez.
1: Vamos.
9: Orlando Wilson, Rey, mate conmigo, mala corte. Yo le quiero proponer como Judas Kai a este Santi Peña, porque se pasa agachándose para Donald Trump. O sea, ¿qué?
10: Orlando.
1: Señor.
10: Yo le pondría el Judas Kai a Sole Cardoso.
1: Sole ya tiene dos votos y Nayani tiene uno, ¿eh?
29: Hermanito, hermanito.
1: Vamos.
29: Sea la che voto. Sole chico, ya, moida. Sole chico.
1: Sole chico. Vamos, loco, vamos.
30: Orlando.
1: Señor.
30: Bicho Rivero.
1: Cuatro para Bicho, ¿eh?
3: A la pinta.
1: Mira,
3: ¿cómo Bicho será?
1: Bicho está picando en bunda, loco.
31: Dos pollillos, el novio de Sole para jugar Sky.
32: Orlando Wilson, Mateco, sí.
1: Kilo.
32: Yo sé que no está en la lista, pero sí o sí tiene que ser Víctor Martínez el Judas Kai.
1: Aunque no esté.
3: Vamos a una lista abierta, que alguien quiera, vote.
1: Claro, vamos.
33: Orlando, señor. Wilson.
1: Oh.
33: Para el refere, Judas Kai, refere. El que pitó contra Portugal, Paraguay.
1: Bueno.
3: Portugal,
1: no, con Portugal.
3: Turquía.
1: Turquía y Nacapé.
34: Judas Kai para la pirata de. Calle, pirata callejero, los PMT. Un mía batalla de Guaité.
1: Bueno,
35: también no nos olvidemos, Orlando Wilson, de se viene Ricardo Rodasville. Fue a Capandulce, le dando reproducir a abuela audio. El mensaje de Crivianzo. Otro Huacay.
1: Para Ricardo Rodasville.
36: Buenas tardes, buenas tardes.
1: ¿Cómo te va?
36: Buenas tardes, Orlando.
1: ¿Cómo
36: buenas
1: estamos?
36: Tardes, Wilson.
3: Hola, bebé.
36: La candidata para Judacay este año. Ya voy a la pe. Hoy ha dicho la Ruli nunca.
3: ¿Por qué, amigo?
1: La Ruli. ¿Por qué la Ruli?
3: ¿Por qué la Ruli?
36: Y ya, otra pichazo.
3: No, no.
36: Caramelo dulce de leche.
3: No,
36: en grupo.
3: No, simpatiquísima la Ruli.
36: Te veían de agua.
3: Ay,
36: muy con bicho topal y giro una pejarera.
3: Ay, espérate.
36: ¡A
3: la gran puta! ¡Juáñese!
1: Señora.
3: Mira, para algo, señora. Deja algo adelante, mena ahora, güey.
1: Ana, primo, uy, Nico, ahí para.
3: Nico, es cierto. El Rulio ya pone.
37: Ya, intendente. JU, intendente. Humayte, Iván, para día, ahí personal, ¿ves?
3: Diego Alonso.
37: La ya me invitamos como Judacay. Iván, ahí Judacay de junio, de verdad, Judacay de todo el tiempo.
1: Ay, pepete.
3: Sí,
1: la Ruli tiene dos votos, me dicen acá.
3: ¿Dos qué?
1: Dos votos.
3: Dos votos.
1: Bueno, vamos.
30: Para el Judacay, Bicho Rivero.
1: Bicho Rivero. Bicho, tiene cinco ya. ¿Eh? No entendí.
38: Orlando, Orlando.
1: Señor.
38: Estoy con ese mensaje.
1: Ahí va, loco.
38: Ojo, man, dejé la voto, la Judas Kai.
1: Ya tengo dos, papá. Gustavito Arruga, ¿cómo te va?
39: Orlando Timoteo Cáceres Echeverría y todo su equipo y toda su banda. De Orlando, señor. Dice mi hermana que Orlandito quiere para su figurita. Dice.
1: Ya está, ya, loco. Sin problema. Saludos de San Pablo, Brasil. Bicho Rivero para Judas Kai. 6-7 ya, ¿verdad?
40: Orlando Wilson, ahí pilla la gente, ya lo de siempre, lo de cada año, Víctor Martín.
41: Orly Wilson, Méndez de traducción.
1: A ver.
41: Harrison o Alejandro Domínguez, por no ayudarle a Almirón.
1: ¿Y después el otro cuál es? Ahí tenés dos, y falta uno.
0: La luna.
2: Mi voto va para Apisa Puntada. Patada de allanamiento. Víctor Martín.
1: Patada de allanamiento. Che, pero Víctor no está en el combo que está ganando él.
4: No, mi señora, no llegué a dar. Me dejó yo ir de mi puma.
1: Parana.
4: Señora, se la vamos para hacer antes de la psicóloga.
1: Patio Orué.
3: Pati, mira un poco.
1: Primer voto para Patio Orué, sí. A la pinta. Vamos, vamos.
6: Al presidente de la FIFA, Santino, Judas Kai.
1: Shirley Bond para Judas Kai. Ya se viene con cohete y todo. Bueno. El árbitro salvadoreño dice el mensaje.
7: Orlando.
1: Señor.
7: Wilson. Víctor Martín. Víctor Martín.
1: Ay, Pepe. Hola.
11: Orlando Wilson.
3: Oh.
11: Mi voto va por HR, por puto Sohue.
1: Sí, para.
4: Patio Orué,
1: Judas Kai.
4: Ya la
1: pasé,
4: ya.
1: Dos votos para Patio Orué. ¿Y HR cuántos tiene? Yo creo que pica en punta bicho y después viene HR y nada.
3: Por ahí está, Víctor Martina.
12: Wilson, ni que te llamo camiseta de Estados Unidos. Allá me hizo Huacao. Allá me han dicho esta.
3: ¡Ay, qué pete!
12: La Judas
3: Kai. Es votante la Nila Año, por ahí dice.
13: Orlando,
1: después
13: Víctor.
1: ¿Qué?
13: Yo voto legalmente por el chocolatito de Aregua.
14: Orlando,
13: Víctor. Yo voto legalmente por el chocolatito de Aregua.
1: Ahí está, un voto malo. Yo.
15: Dani Rodríguez, presidente de Luqueño. Ñembo, presidente de Luqueño. Ahí, plaga. Nos ha mandado otra de vuelta a la veina.
1: Claro.
13: Al intendente de Asunción, Bello.
1: De ta.
13: Otro judacaína, ¿verdad? Coiste.
1: Che, pero este Bello es peor que Nene, hecho por el vino.
3: Ah, este es peor.
1: ¿Eh?
3: Ah, no, ¿es dónde?
1: No, la Ñembo está uno, ¿y ese será? Dios mío, Bello. Ella, puta, Bello.
16: Orlando,
1: señor.
16: Pues se vio un 100 y por mi voto.
1: De las que. A ver, mate que.
17: A ver, Wilson, mate que.
3: A ver.
17: A Sole Garoso, móvil, hombre.
1: A ver. A ver.
17: Dice, llegó la pendeja de los perros.
1: A la puerta.
18: Orlando, Wilson.
1: ¿Cómo no?
18: Judas Kai para Vichy Rivero, puto Ujaga.
19: Judas Kai para Santi Peña, Santi Peña, Cotembón, Hombo Feriado Seco Viernes, ya para Real San Juan, la clasificación.
20: Patio Orué, Judas Kai.
1: Reaccionó Patio Orué, loco.
21: Hola, muchachos, yo le pondría al Mirón por Yuru Fleco.
22: Apey Orlando, Apey Wilson. Al intendente de Limpio, Octaviano Gómez, qué puta pesa. Pura, ella no era pesa.
1: Tengo la
20: señora,
1: yo en
20: este es mi
1: puruma. 3.500 mensajes.
23: Buenas tardes, a Yanni, porque le calienta toda la madrugada.
1: Yanni tiene dos votos, ¿verdad? Dos o tres votos tiene Yanni.
3: Tres ya tiene.
1: La puta me alcanzó Yanni, carajo, yo tengo tres.
24: De Cáceres, entre la chica de Palma, vio Maica, tú vas a la puesto de Paila Yejerey.
1: Y Sole pica en punta. Sole, viene Yanni y viene Patti.
25: A Ruli para jugar hasta ahí.
1: A Ruli también está cerquita ahí, ¿eh?
26: Orlando, ve coño que le dije que jala a Ruli, jala a Judacaína.
1: Aguante la Ruli.
26: Que jona la vieja esa.
1: Aguante la Ruli de punta a punta. Mira, Ruli está reaccionando. Mira la cantidad de votos que tiene Ruli.
27: Orlando.
1: Señor.
27: Wilson.
3: ¡Oh!
27: Otro Orlando. Víctor Rivero. O sea, realmente esa travesti audio de ir a Leandro en todo por desgraciado.
1: Bueno, Bicho Rivero pica en punta dentro de los muchachos, ¿eh?
28: Orlando, yo estoy con ese para vos, voto de Judas Kai, cada vez que cantas, ñande, chara, Orlando.
3: cuatro votos, vamos.
42: Ña salutiana, pebicho, oyente, cuñaca y simpática, y te añante ya.
1: Bueno,
3: Bicho, Rivero.
1: Pica en punta, Bicho, el loco.
43: Ape Orlando, May Wilson. Wilson.
3: Hola,
43: Orlando, ahí en su casa entró dos jugadas acá y rápido.
44: Nosotros somos tus fans cuando vos cantás, ya te defendemos siempre y no escucharlo en nuestro audio.
1: Qué grande, papá.
44: Escuchana, po.
1: Ahí va, loco, ahí va.
45: Orlando, señor. Si se le elige a otro que no sea Víctor Martín, yo puedo llevar un muñeco y le ponemos el nombre de Víctor Martín.
1: No.
45: Al final, directamente le quemamos a Víctor Martín.

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4: Orlando, Víctor Martín.
2: 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Yanni dice el mensaje. Yanni para mi Judas Kai preferido. 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
5: Orlando Wilson. Oh. Mi voto es por Víctor Martín, por su bloque y plan de música y por su pronóstico optimista de podemos empatarle a Turquía.
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6: HR, ¿cuánto tiene? Yo creo que pica.
2: Bueno. Una más. Vamos acá.
1: ¿Qué estás hablando? ¿Cómo vamos? Pati. Qué mujer desagradable esa.
4: No, Nasla.
2: ¿Qué te pasa? ¿Qué?
3: Mira,
2: es
3: que ese voto y no hay coima. Bicho Rivera, que se ha votado.
4: Bueno, ya está. Ya está sumado.
6: HR, los muchachos HR.
7: Ya que está. Estoy hablando, Víctor. Vamos. Yo voto legalmente por el chocolatito de Arequipa.
2: Y dañame. 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
8: Bicho y cotas de Judacay.
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8: Patio Uruguay. Y ponate un baile, pues ya, pisanga eso.
2: Ya.
8: Orlando,
2: señor.
8: El Judacay del año sería el rompe útero de los travestis. Bicho Rivero.
2: Bicho pica en punta, o sea.
10: Un chocolatito, uno para mi chocolatito y otro para mi dulce de leche Wilson. Una y uno.
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2: Sí. 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
13: Para el arquero de Cerro, Alexis Martín Arias, alto traidor, Judacay.
4: Ay, qué pedo.
14: ¿Qué tal hablando, Wilson?
2: ¿Cómo andamos?
14: El Judacay para mí es Víctor Martín. Gracias.
15: ¿Qué tal los cracks? Mi voto va para Secreto en la Montaña, Bicho Riveros, motor trasero.
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16: Hola, Orlando, ¿cómo estás? Yo quiero para el ministro de Educación, Luis, para que sea... Judacay, porque no sale la resolución de los rubros pertinentes a los docentes. Ya pasaron 4 meses y todavía no nos confirman.
2: ¿A qué?
16: Señor ministro Luis, hacenos algo por los docentes.
2: Señor Luis, ministro, mate, cobre la ñan de rubros, fuera. Parece que ministro, niña ni en botadú.
17: Aunque hablando más de cómo no puedo pasar a retirar mi premio, mi cuate. Puedo pasar hoy a Isánamo.
2: Sí, vení, sin problema.
4: Yo a tú.
2: Vamos.
18: Patio Urbe, Orlando y Darly Cáceres.
2: Patio Urbe, vamos.
19: Patio Urbe. Ya, una pichaza.
2: Chica.
20: Acá hay Víctor Jiménez y Orlando Fidel Martínez. Che, es que le echamos la FIFA, o sea, el mundial a Pachi Piedera.
18: Orlando, Wilson, muy bien de la Judacay.
4: Bueno.
18: Ya que estaré ahí, Betipo, o sea.
4: Bueno, capé.
17: Orlando, señor. Almirón, por la nota para la Yurula Oñeda, baja otra pa, un taurón de feo.
2: Vamos.
21: Orlando Wilson, mi voto va para Gianni Arguello ya. Ay, cuando no yendo yo te lo llevo, entonces, pero mi voto va para ella.
2: Va, Gianni.
22: Sole Cardoso, porque es una bomba.
23: Vamos. Yo voto por vos, Orlando, para el Judacay. Un chocolatito de Arequipa.
24: Hola los putos, mate copio.
2: Tranquilo, café. ¿Y vos cómo no? Hello.
25: Orlando Wilson, yo voto por Patio Urbesa, legalmente ya. Y ya, nadie gracia, adelante ya.
0: Orlando, es la diablita, ya la me van a jugar.
4: ¿Por qué, Pico? ¿Por qué a él? Capelupo, nada, vea.
2: ¿Qué hizo el dueño de la diabla?
4: No, le quiso dar fiado, seguro.
2: Ah, qué mal.
4: Puede ser, le quiso cobrar.
1: Orlando, Wilson, Pati Orubel para Judacay, Pati. Niande, Yara, Baisha y Yagui será.
3: Víctor Martín, la Judacay.
5: No tener gracias, pero algo que esperamos.
6: Hola, Orlando. Hola, Wilson.
2: ¿Cómo te va?
6: Yo voto por la chica que hace la mañana de las 5 hasta las 9 de la mañana.
4: Yanni, ¿por qué pico Yanni?
2: Tiene voto Yanni.
4: Diga por qué.
7: Orlando Wilson, baila por ti.
4: ¿A mí?
7: Yo me voto para Judas Calle, para Mocachino. Aparato de tipo, vea.
26: Buenas tardes, Congreso. 3 votos para el pesado de Petruchio. O sea, hay pesado, metido. Vea, nula, mira, 2 semanas más de ley, audio, gracias.
27: Chipi Vera.
3: El loro San Timoteo. El loro San Timoteo Cáceres.
2: ¿Eh?
28: Orlando, señor. Wilson, Bicho es el mejor candidato. Bicho va, Bicho.
2: Bicho pico en punta.
3: Corre, Orlando, o sea, vacunarse es poder. Y para menos lleva con agua de Santi Peñara. Y poderoso y tema, tipo.
2: Qué calmada era.
29: Wilson, hablan un poco de Jota Agudo también.
4: Jota Agudo Salivar.
29: Intendente de mierda que tenemos.
4: Sí, será.
29: Hablan a Bondeco y Pai. Nuevo Jota Agudo guay.
4: Sí, señor, también. Sí. Mal será, mal.
2: Legal, ¿verdad?
4: Sí, volvió a ganar las internas el actual intendente de Jota Agudo, Diego Alonso. O sea, va por el recutú.
2: Mamá.
4: Y hay quejas, será, pero a tutiplé. Contra este tipo. Va, añaño no doy ya, pues. Igualito de Capiatá. Unión Tende, digo, Laura Gamarra Carruaje, ni ahí.
2: Sí, está. Vamos.
28: Wilson.
4: Oh, a ver.
28: La calle no derrupabe.
29: HR para Judacay por Tragas.
2: Aquí.
3: Orlando para el Judacay, tía Magda. O ella, mi sorado, yo pesa.
2: ¿Quién?
30: A ver, Orlando, una de Wilson. Yo le voy a poner el juego acá al director o directora de ABC. Me ha hoy con Jacana y me del orgullo ese.
2: Me da el orgullo. ¿Cuál que viene? El puré de el LGTB de cuera, de
28: esta. A ver, le mandé con Wilson. Chavo, está malito, mantiene para botallita. Ese Orlando, ni en la otra le gané. Es la única.
3: La chonga de Wilson. La chonga de Wilson. Eve Gómez, que no acepta a los muchachos con sueldo mínimo. Y obvio,
30: Judacay, Judacay. Alex y Vera. A veces, por lo menos, de hogar, voy como Orlando en la San Juan. Porque a veces, alguien cura es un. Por lo menos ya puede quitar arriba y
2: hermano, de Pepe se avisa de coime.
3: Qué puta, Orlando, o sea, nunca en la vida escuchaste mi audio y mientras que escucho la radio, o sea, me bajé junto a un cliente y escuchaste mi audio, o sea, qué puta carajo. Mati Veracu que se rita, o sea.
2: Mira que. Para mí que ganó Bicho, ¿verdad? Segundo va HR. Entre las chicas, Patty pica en punta. Pero como que Víctor no está, Bicho y Víctor, como que Víctor no está ahí en el tema, pero igual, pero como que parecía que le extrañan a Víctor Martín.
1: José Orlando, Judacay con algo criticado, Pati Miare. Ay, me da puto madre.
3: Chipi Vera, mi voto, por boludo.
7: Mira, por el caso, si es a ellos, se anda a votar, si es ese voto, Jovito Martínez, no hay caso. Vito Martínez, manda a andar dando en batalla, Bicho Rivera.
2: Pero está reñida ahí, loco.
31: Orlando Wilson, ¿cómo andamos? Judacay para el puto de Bruno Pon que dijo Naye Coco que Matías Galarza no estaba enfocado ahí. Enfocado en detrás de Tibuja.
7: Hola, Orlando Wilson. Para mí, Judacay, todo eso que se llamaban ver ustedes en el Parlamento, o sea, qué puta, o sea, estás así cumpliendo, o sea, hay puto, o sea, completo ellos, Judacay.
2: No.

0: Oye, cuando no vamos para allá, pa.
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4: ¿Alguna vez viste OVNI, Orly? Caure, dice Orly.
5: Con razón hay tantos cráteres acá, ¿será? ¿Dónde aterrizaron los OVNIs?
4: No van a poder aterrizar por culpa de los cráteres, ¿sí?
6: La Pati, mi amor. Pati, yo lo que tengo es para darte mi OVNI. Mi OVNI es lo que te quiero dar a vos, bebé.
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1: Bueno, señoras y señores, es momento de presentar aquí y con todos ustedes el profe Macier.
2: ¿Qué tal, mi querido Víctor Manuel?
1: Mi querido profe, ¿cómo dice que le va?
2: ¿Pero cómo anda usted?
1: Pero bien, profe, ya es hora suña de hombre.
2: Por si acaso un tal Cáceres.
1: Está ahí, profe, pero ya es hora suña de sema, esa.
2: Llama.
1: No, desastre, ya no farmacia con esa pueita.
2: Víctor Manuel no peino, pero otro ya es hora suña.
1: Ya es hora suña.
2: O faltarte más ese es un jaguar.
1: Como la vez pasada.
2: Sí, señor. Capítulo martes 23.
1: Sí, señor.
2: 23 de junio.
1: Esta noche se hace la prueba de San Juan, bro.
2: Esta noche ya se hace.
1: Sí, esta
2: San
1: noche.
2: ¿San Juan cuándo lo que es?
1: Mañana, miércoles 24.
2: Ah,
1: mañana 24.
2: Eso.
1: Esta noche se hace la prueba de San Juan.
2: Yo me acuerdo, che, mi tía y eso, solterona, ya ahí. Tanteaba para cobrar un quechucé, hacían gotear velas sobre el agua.
1: La tinta sobre la hoja.
2: La tinta que te sale el inicial, le salía BM, Víctor Manuel.
1: Víctor Manuel, no
2: sé
1: lotería.
2: No, no, si no salía OC.
1: Mira,
2: Orlando Castro. ¿Cómo estás?
1: Bien, profe.
2: Te quiero contar que más que nunca la lluvia con todo, como siempre, yo sigo ofreciendo goma líquida.
1: Ah, ese es espectacular.
2: Dos, tres manos y vas a descansar muchísimo tiempo. Pero después, si podés, no hay como la membrana, Víctor.
1: Ah, eso es lo
2: ese mejor. Sí va a descansar ese definitivamente. 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
2: 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Martes de Chapoín.
1: Ah, qué vea.
2: Y no me vas a creer, Víctor Manuel.
1: Contame.
2: El primer yapoína para chaqueñito. Ay, polla.
1: Yo no sabía más nada.
2: Ore, coma OnlyFam.
1: Ana.
2: Por 90.000 guaraníes de cobo podés ver el cuerpo de este.
1: Ay.
2: De este insecto. De este crustáceo.
1: Ay,
2: de este arácnido. De este molusco. Es vitamina con perqueza, será.
1: ¿A ti no me pagaste las 90.000 de esa gola?
2: ¡Qué giro! ¡Será y pero! ¡Va a ir y se apagaba con perqueza, le! 90.000 guaracas dice que cuesta ver el cuerpo de Aipochaqueñito. Va a ir la fin del mundo. Decime, así no nos merecemos 3-4 misiles nucleares.
1: Merecemos, bro.
2: Pinjón tollado y a tombo a otro lado, o sea.
1: Una
2: asteroide va y cuero, órbita. Tan lugar de datos úlceras. Chaqueñito ya tiene OnlyFans.
1: Osó,
2: Chaqueñito, Osó.
1: ¿Qué
2: OnlyFans,
1: me
2: gusta? Osó, maní, asadito, no le
1: cuesta. Ahí se hace tema, para la billetera, podemos ganar 90.000 o pagar la pena de esa agua.
2: Sí, ganar la de
1: Potine.
2: Sí, señor. Chapoína para la Liga Luqueña, mi querido Víctor Manuel.
1: Ah, que. Este es el de por primavera.
2: Un oficial ligó 8 puntos.
1: ¡Ay, chao!

0: Santi, ¿usted sabía una cosa?
1: ¿Qué pasó, profe?
0: No hay denuncia. No hay detenido.
1: Policía de Ñaca y Ñaca, 8 puntos.
0: Ñaca y Ñaca, 8 puntos. Hay denuncia, no hay detenido.
1: Cañín, para bandido.
0: Tranquilo, pata, abrazaron todo, pa' que hay jugar.
1: Otro domingo que llegue este partido.
0: Decime, Nacino, es para un yapoína de la Zampi. Hola. Vaya, sí, chalo, niña cayó.
1: No digas tuyo.
0: Es Diego mínimo un cacotado ligoro.
1: Seguro,
0: ahí, ya que llegaste. A Raúl Marciano lo podía amar, a Raúl no hay cuál y más.
1: Espérame en el arte, no hijo, imagina. Posible, no tengo más latero y en ese, pero.
0: ¿Qué? Tembol de país de mierda.
1: Policía,
0: sí, señor. Ay, nada, se llame.
1: Pues sí, bro.
0: Yapoína para Pipino Cueva. Dejó el chupi para no tener panza.
2: ¿Ah?
0: Y cago en tereima, oye, Pipino. Oye, por allá, ella última hora ya iba a irma hoy. Será a toda que coten una señora linda.
1: Sí.
0: Los están de Chocuaita de Juan Juan, era un cerveza coronel de los viejos. Ciudad del Este. No, pero ¿cómo te digo? Él llega y te lleve, Pipino, a queña tora de imagina. Compró un cable estresado, Yarín. Es la gente de la Ande, a Evito Manuel.
1: Ah, que no me hace.
0: Cuál vea correjita, está con infeliz. Y caú formarle. Por poco no uy quiero cene.
1: Oye,
0: ¿cuál es la de Pipino? De entender, de joder, de ser esa.
1: De elegir
0: cuál es. Hola, que toda linda, linda, cerrado. Y dele cachacha. Yapoína para Pipino Cuevas.
1: A la puta, sea.
0: Yapoína para los turcos. Acusan de ladrón a Galarza.
1: Ya. Yeah.
0: Por ese y penó. O tu padre, pato, vea. Marabio, a Upía, ahí con todo atado.
1: La lanza con se puso de cachillaje,
0: ¿no? Cachillaje, y mal, botando el anderrelo y. Oye, falsificado que Ciudad del Este. Moy, tú soy te voy, güey. Hago un Ciudad del Este,
1: oye,
0: pues, güey.
1: No,
0: también,
1: oye, tizaje, güey, pero es lo perdida, güey.
0: Pisado, perdida, güey. Mal, vos, usted está anderrelo ahí, güey.
1: A ver, ¿dónde
0: va? Ciudad del Este, oye,
1: pues,
0: güey.
1: Díganle turco de joya por novela,
0: güey. Sí, señor. Escuchen a este Víctor Manuel. Decime a papá si el fin del mundo no va a venir. Yapoína para Alder Alcide. Ahora Ñandeco va a ser rockero. Hemos ruido. Novio con infeliz.
1: Miss Paraguay.
0: No, no, no le sale, digo, a él lo que está interesado en donde te ata o llega a roteata o llega a goteata.
1: Lluvia en el tejado.
0: No sé, pero hay por rockero ya de hoja. Le va a invitar Incidísima. Oye, mi boina, Incidísimo, le puedo decir, mi boina como el mío. Pero eso vamos a caer ahí. Se hace la yaguao guajuta. Un gallo me lo tocó los padres. No, coño, un diteata con el pai, lomo y perepata. Usted obligado, güey.
1: Pero policía obligado, güey, está ahí, si vale. Pero obligado.
0: Alder Alcide quiere ser rockero.
1: No, llega Alder.
0: Comprana la entrada de domina.
1: Hasta se oye, hasta ya
0: pide. Pero hace una vuelta o qué.
1: Hasta ya pide.
0: Cada vez que oyeré, prendese una vez. Pudeiro.
1: Allá pota, profe, allá pota.
0: ¿Qué vergüenza de Bahía?
1: Sí,
0: señor.
1: Qué caro.
0: A la puta. Vamos todavía.
1: ¿A qué ver?
0: Yapoína para un chofer de bol.
1: Oye, pobre.
0: Le llevó a una pendejita. Que salían de su trabajo, conocían a esa que sale de los bares y eso a las 2, claro, las 3 de la mañana.
1: Tarde, copejima. ¿Quién llega a su casa nomás allá?
0: Y le quiso mandar de boleta, será.
1: Ah, ni.
0: En pleno auto. Y después rogó, oye, sucio, daño, o denunciar. Te estaba, donde esto se llama acoso sexual, ¿no?
1: Sí.
0: Sí, señor, directo, Yarejón,
1: Calaboso,
0: Oporando Bonatan de Mopan de Rodaje.
1: ¿Cómo allá por camión? Y se hace gozar el usted. gaseosa de plástico en Uruguay, ya por camión. Llegó hasta el siguiente día.
0: Ya puina para la jueza Lina Marchuk.
1: ¡Hala! Sin lloro.
0: Había sido título falso ante oír la orejora,
1: Sudamericana.
0: Había sido título. Pero ya es ya. ¿Qué? ¿Qué se imagina? Nadie nacerá. ¿Quién parle tentó será? Vos lo que vos lo que quiera, pero Katia González te va a hacer 6-0, te va a hacer Dina Marchuk. Te va a medalla de oro y nadie le calla. Ahí esté. ¿Cómo anda Mireina?
1: Sí. Está en Panamá ahora Katia González.
0: Mina, si la Guatamina, es otro dice, está la sesional 14 de Ricardo Brugada. Quizá la diferencia de
1: Con certificado sudamericana.
0: Sí, señor.
1: Título. Ñante.
0: Vamos todavía, Ya puina para Aliana. Demostró en el mundial con el dueño del avión que usó Marcet.
1: ¿A qué?
0: El Guatamina más balaña de candidato a presidente. Que pasó con un país narco. More, el puré de Tesera.
1: ¿Qué diablo?
0: O bastante mañiquere. Va a ir a ir a descansa, capiata, yara.
1: Erico.
0: Erico te va a balar. Sí, señor. Ahí está. Vamos todavía. Te escucha. Esto es Víctor Manuel. Paella pico nano revisata título universitario si es o no es. Él conforma la comisión que van a investigar los títulos más. Su libreta de sexto grado de ir a autopá. Pero ahora revisata título universitario. Ingeniería, vaya a revisata en así es o no es. Vaya, mi nano, desde aquí entender qué significa álgebra, geometría, trigonometría. Física, óptica, electricidad, guatamina. Horrorizada, ¿eh?
1: Horrorizada, ¿eh?
0: ¡Vale y te embosa! ¡Qué casilla! Ya puina para el fútbol, Luis Donald. Totalmente aputarrado el mundial. Totalmente aputarrado. Ahí pues en cuatro tiempos Ñandeco se va a dividir ahora. Ya se dividió lo ya. Hay que para hidratarse.
1: Vos te tapas la boca ahí,
0: Guatamina. Antes era aloja nomás con jarra. Te pasaba la de ahí del tejido Ari Uriel. O después de los 45. No había hipo energizante, cuatro tiempos de 23, 24 minutos. Para hidratarse. Antes era bolsa, carretilla,
1: sí,
0: banco, o sea, Ari.
1: Y él lo va cargando,
0: vamos y qué carrito electrónico. Y señor, cámara hiperbárica.
1: A la grande, 7. Doña puta Raider, bro.
0: ¡Ay! Chapuina para la justicia.
1: ¿A qué?
0: La mafia de los pagaré, Víctor Manuel. Sigue campantemente los descuentos a los pobres maestros del Ministerio de Educación. ¿Qué será?
1: Vamos para acá, oye, contate.
0: Oye, contate.
1: Oye,
0: Oye, pero llega esta maestra, ayuda. Ya no me llamo a ti.
1: Mete y plancha, vale a 30 mil, me puedo pagar 20 mil. No,
0: lo simpático es que ya le sabe que le dicen. Bueno, señora, usted con este ya paga todo. Y el próximo mes ya empieza de vuelta, ahora es de vuelta. ¡Hala y calidad, Víctor Manuel! No enderezará y va a ir y por no de perder la costumbre.
1: Ya cancelaste, otro mes. Continúan de pagar.
0: Yo llevo ahí una señora Yañez Bruta y Paco Estella me están diciendo que era 0KM. Decime si esto no es organizaciones, Víctor Manuel. Gran puta, qué puta. Bueno, y por ama, por hoy será lo ya, por Iván Estreima. 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

0: Ya es hora septelle, ya. La. Bloque y ponerle música.
1: Con más alegría, por favor.
0: No, estoy muy contento.
1: Tremenda canción para este horario.
0: ¿Cuál es?
1: Verde, amarillo y rojo.
0: A la puta,
1: ¿cómo se... Juana, vos sabés que este...
0: ¿Cómo se inspiraron en poner el título,
1: Más allá de lo que puedas creer, este es un grupo chileno, Increíble que estos temas, esta envergadura de canción tenga sentido latinoamericano. Recorrieron todo el mundo, Así que
0: un gran grupo
1: que lo lanzó en el año 2000. Fíjate, 1986 fue creado este grupo.
0: ¿Qué año?
1: 1986, 14 años después hicieron tremenda canción.
0: 14 años tardaron en hacer un tema.
1: No. La pegaron con esta canción. Realmente.
0: A la
1: como visión hacia la paz y el amor.
0: ¿Qué tema más insulso y vacío? O sea, con este tema pegado, quiero escuchar los otros temas que no pegaron.
1: ¿Escuchaste la letra acá,
0: Sí, claro, verde, amarillo y rojo.
1: No, dice mucho más que eso.
0: Ah, pues. 8405. Muchachos, la pelota está levantada.
2: A ver, Congreso Matejo, yo. De Vito Martín, un día más en la oficina, yo. Qué música te cacañe, me dice.
3: Verde, amarillo y rojo. Neiko boliviano, más de Víctor Martín. Aunque de vos se espera tú, o sea, qué puta viene música, Víctor Martín.
0: Mira, ¿qué podemos seguir? De repente llegaron casi 250 mensajes. No. Tengo dudas en que sea de apoyo.
1: A ver, hay muchos fans con...
2: Yo, semáforo, me deja solo Víctor Martín.
0: Puedo seguir más,
4: Pablo, hablando, o sea, consejo, y se mete. Que sea, está hablando con música para acá, para más. Bueno, consejo.
5: Judas, cae a nivel país para el carruaje que puso esta música.
6: No se puede creer que sea Chile, no es Chile, no mandan a pegar, llegué te digo.
7: No, pues Orlando, Mateco.
0: Thank
7: you. Ya, ya listo y tema, o sea. Faltando más ver, Rula vende bloque y ponen de música de Torlongo, al de García, Gabe, Purajita, Roque y otro Torlongo, profe ahí, y algo, Gina.
0: Che, Che Cañita abrió su OnlyFans, ¿en serio?
8: Sí, según el profe, sí.
0: Demasiado mucho me reí y la gira cuando le estaba escuchando. Ahora es un misa.
8: Según el profe, acaba de contarlo.
0: Qué bar, 90 mil guaraníes cuesta entrar.
8: Pagane para los 90 mil mañana, ya queñito, pío.
9: Qué linda canción, Víctor Martín, qué linda canción. Este es un grupo chileno. Tremenda envergadura de canción, 1936. Espectacular.
8: Repetí, paga la idea, güey.
0: Ella, 86,
10: buenas, Congreso, Mate Cobio. Qué pudeito, Martín. Deje de jaldar al cine, niña, porque estoy año un día, pero joder, por primavera, ya se anda pendiente.
0: Ponemos la letra.

0: 4 horas.
1: Al comienzo de la canción hace un mensaje bastante profundo sobre la tierra, sobre la naturaleza.
0: Se le terminó la hierba.
1: Sí, sobre la importancia de crear un equilibrio en tu vida. Así que casi deberías leer y tomarlo como máxima.
2: Queré mi estrella que brilla en el cielo. Tengo las estrellas de estar en el cuadrito, Martín.
3: Te grabo, pero soy más cernicia.
4: Pega ahí. Ah, vos lo que me falta pegarte.
5: Víctor Martín, ¿por qué salimos en Guillén en esa cobloque ya? Ni más caneada, ni suspendeta ya, y de por vida esa tarjeta roja.
6: Pensé la Pedrito Martín, las hay hoy las Judascay. Si no, pues ya, rápido Judascay, abrija el moinque Pedrito Martín.
1: Ay, ¿sí? ¿Escucharon vos?
6: Escuchaba
1: una parte de esta letra. Dice,
0: la magia del Google.
1: Nuestra tierra es un ser vivo, tierna madre con sus hijos. Canto un salmo en alabanza, arco iris de esperanza.
3: Pegaron con esa música y a ellos lo que le habrán pegado por cantar esa música.
7: A ver, Orlando, de que estoy diciendo, ya se aprende más de Pito Martín, se ha dejado pillar, pues, y si la muñeca ya se ha puñado.
8: ¿Qué tema me dijiste para ese mensaje para mañana? Porque hoy le dan de cacalla por Martín.
1: Como admiro tu belleza, inmensa naturaleza, tierra de abundantes aguas. Crece el árbol de la vida.
0: Deje cago y la llave.
1: ¿Por qué no crece?
9: No puedes mirar esto. ¿Cuál mismo la guruja? Ya, bueno, una vez guruja, coño, me he hecho acordar la 106.
10: Verde, amarillo y rojo. Sí. Verde, amarillo y rojo. Pastel porro.
11: De la core. Ese color es la bandera de orgullo, pio. Ahora ya sos gay, pio.
12: Sí. Verde, amarillo y rojo, y semáforo guagua.
1: No, para aclarar nomás, esa bandera es, hace una alusión a la bandera de Etiopía.
0: Son chilenos, pero usan la bandera de Etiopía.
1: Donde el rey está muy fuerte, Cáceres. Entonces hacen como una. A ver, ¿cómo se
0: llama?
1: Como un homenaje.
0: ¿En serio me dice que en Etiopía el rey es fuerte?
1: Sí, señor.
0: ¿Eh?
1: Sí, obvio. ¿Sí?
11: ¿Puede quién?
0: Tengo mis dudas, Víctor Martín. ¿Qué querés que te diga?
11: ¿Puede quién tiene que ser Judascay? Pregunto nomás yo. ¿Hay alguna duda? Bajo apetecego porque esa hijo.
13: Espectacular. Está el tema para meterle un porrazo, viejo.
3: Orgullo que hay.
0: Bueno, ya pues, lo hacemos cambio. O sea, ¿qué cosa es ahora, sí, hoy?
3: Tanto mate como mala aporte. Le dije, por ahí, yo tardé aquí 14 años ya para hacer 5 minutos con Aiko, ahí zorro, niña. Ahí se ajá, rojo, va a ser eso, es verde, amarillo, eso, ahí se no rojo, y se. Qué puta, Víctor Martín.
14: Legalmente con Víctor Martín, ya por la juda acá, y nos sentimos ahí, de tanto que veía.
15: Saluda al Capé César, que está ahí en la ciudad de Capiatá, Ruta 2, está escuchando la radio haciendo bol. Saludos, César.
5: Orlando, cuarto eliminado del Mundial, Chipi Vera, Urorembo.
16: Víctor Martín, vos lo pones esta música después en Santa Lucía, no podemos ni jugar partido, eso de antinarcóticos, o sea, qué puta.
0: Ya.
17: Qué buen lanzamiento, Víctor Martín, será. Ojalá que el próximo sea desde un puente. Puto.
7: Pero ahí va la homopopía.
0: Sí,
7: no,
0: y el
7: Ujarra.
0: Ey, para nada. Vale, vale, pues ya puedo ir. No vamos.
7: Ya pitagla y nada.
0: Ey, ya puedo ir. Vale, ya está.
5: Orlando Wilson, me recopio.
15: Dígame.
5: Este tipo no podemos llevarle a. Para que la FIFA también le expulse definitivamente ahí del programa.
0: Gracias, Dios, por un día más.
3: FIFA, Cónica, estoy suspendido. Víctor Martín, ya te casa.
0: Hasta mañana, chao.

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2: 17 minutitos de las 17 horas y nosotros estamos arrancando Tropipalma. Estamos arrancando Tropipalma hoy martes, edición de Sole te pone, donde vos tenés que cantar un pedacito del tema que querés que nosotros te complazcamos. Así que habilitamos, ¿te parece, señor Orlando Romero DJ, nuestro WhatsAppero?
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2: Hoy se tiene que hacer a las 12 la prueba de San Juan. Hoy es el tema del goteo. ¿Vas a hacer el goteo de las velas? De 24 goteitos. ¿Eh? ¿Van a...? No, yo ya tengo.
3: Dice así.
2: Mi media naranja. O media lo que sea, ¿verdad? Bueno, estamos arrancando, por supuesto, Tropipalma. Hoy martes, comunicate con nosotros. Para muchos, lunes. Para muchos, hoy recién está arrancando la semana.
4: ¡Tañeray!
2: Les cuesta a los Perrix hoy martes. Pasa que París, en serio, lunes, por como ayer fue feriadito, ¿verdad? Pero no, no señor, no señora, hoy es martes. Y así lo que da gusto arrancar y que ya te lleguen los audios.
5: Hola, Sole, ¿podría ser este tema? Acabo de pasar la línea de tu encanto. Donde solo mirarte es un paisaje nuevo. Me gusta lo que haces para conquistarme, para seducirme, para enamorarme. Vas tocando, es esto. Te saluda Liliana, es el limpio, es la banda.
2: Liliana.

0: quién.
1: Buenas, buenas, buenas. ¿Cómo andamos? Hola, Sole Cardoso.
0: ¿Cómo
1: andamos, señora? ¿Todo bien?
0: Excelente.
1: ¿Todo suave? ¿Qué tal el fin de...? Hola, Orlando. Ordi.
0: Sí,
1: hola. Marquito Sebrando está viniendo y nada, con la jefa. Con la jefa mayor.
0: Marquito, a las 18 recién entra. Hola.
2: Hola, mi amor, mope cuando el arejo.
0: Mi amor, acá con esto.
3: A ver, sole, Orlandito. Ya tú veas Bronco en vivo, peña miembro. ¿Qué va? Saludos, grupo Farrabi, Ricardo Pocalú, Casimiro, peña miembro.
0: Ay, qué. Pero ahí está, un beso grande a los muchachos.
4: Sole, ¿cómo te va? Me contó un colibrí que me piensas dejar. Aunque ayer me enteré que te vas para no regresar. Me gustaría detener tu vuelo, amor.

0: Sole, ¿qué tal? Sole, ve, pura ella me contó un colibrí, el menaje de drogamba. Oye, es agua colibrí.
1: Para mí es difícil de tener.
2: Sí, ¿y va a ser mi o no feriado este viernes? Definitivamente no, ¿eh? Bueno, nosotros damos inicio, ¿te parece? 23 minutitos de las 17 horas. Acordate que nosotros te hacemos compañía hasta las 20 horas.
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0: 54 minutitos de las 17 horas. Señora, señor, hoy martes, por supuesto, de Sol y te pone donde vos tenés que cantar un pedacito del tema que querés que te complazcamos aquí con el señor Orlando Romero DJ. Tenemos audios de nuestros oyentes. Hola.
1: Hola, Rubia de mi corazón.
0: ¿Cómo estás?
1: Qué dolor hoy trajiste.
0: ¿Qué pasó? Hola. Espera, ¿no vamos a hablar? Ok, mañana. Ok. Hola.
2: Hola, Sole Cardoso.
0: ¿Cómo estás?
2: Mi amor, mi cielo, mi sol. Hermosa señora.
0: Gracias.
2: Temerario,
0: Temerario. Sí, entra temerario.
3: Hola, Tito. Ya, tú, el tiempo que duró nuestro amor de bronco. El tiempo que duró nuestro amor. Tú me hiciste feliz. Báñame, Popeye.
0: Esa.
4: Hola, Soledad. ¿Qué tal? Agregado por haber estado también y poner tu foto.
0: Dale, ahora voy a agregar.
4: Hola, Soledad. ¿Qué tal? Agregado por haber estado también y poner tu foto.
0: Ahora voy a agregar.

0: sona, Johnny? Johnny, alza todos los días. ¿Por qué no alzo hoy?
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2: Hola, Sole, ¿qué tal? Vale, ya fue para el videito que alza.
0: Ya lo hice, ya.
3: Hola, Yanni, ¿qué tal, Yanni? ¿Qué me pasó de rubia? O Menday ese, ya no viene mal.
0: Perdón, entré en un video.
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0: enviamos un besote gigantesco. ¡Mua! Pero gigantesco. ¡Mua! ¡Mua! A mi querida amiga Elizabeth. Para Eli, que hoy va a ser su defensa. Así que le enviamos toda la fuerza para su defensa.
1: Solo no querés ser mi paila en este San Juan. Pero el que entendió, entendió.
2: Hola. Hola Sole Cardoso, la más hermosa rubia. Voy a hacer la música. Me mandaron una carta, mujer, y yo la recibí. No la quise leer, porque allí comprendí que tú me eras infiel.

0: ¿Qué tal te trata el frío?
1: Hace frío. ¿Vos sabés que es tiramatecito?
2: Macarena, la Sole caldoso. Como el doctor me lo recetó, está Sole.
1: Ah, ¿en serio?
3: Qué raro, la Sole, ya vaya a poner la madera aquí, no será. Ya no guarde y me libre.
1: Voy al toast el video. Vos sabés que va a estar bueno escuchar que tenga este audio.
3: Qué raro, la Sole, ya vaya a poner la madera aquí, no será. Ya no guarde y me libre.
1: ¿O no? ¿O no? Dios mío, haceme ya mi café. Y vení después, tenemos una reunión. Va a pegar, va a ser más del pueblo. Voy a usar tu audio, amigo. Y estaré en

0: le vamos a pedir a los oyentes masculino que envíen audios parecidos, así. ¿De cuánto es tu videíto? 11 segundos, este es 7 segundos.
1: Claro, no solo esa vaya y poner la madera que no será. Dios no guarde y me libre.
0: El mejor audio queremos usar en un video en la cual yo estoy desfilando para poder alzar en las redes sociales de Palma, Paraguay.
2: Otra de las tuyas, mi hermano.
0: Esta es la opción 1. Pero necesitamos dos opciones más. Si Lapa no va a reconocer tu voz y no vas a ligar y podemos usar esa voz tan delicada que tenés para el video. A ver, tenemos audios. Hola.
3: Alima, no basta.
0: Me está cantando esto.
3: Para que yo te perdone. Ten compasión, ya no me busques.
4: No desear la mujer de tu prójimo y los 10 mandamientos sea desear en bola, Sole Cardoso.
0: Yo te voy a enviar las opciones. Yo le envío las opciones al CM.
2: ¿Qué puede ocurrir a mi vida infeliz?
0: Vos sabrás cuál usarás.

0: Hola, Sole, ¿qué tal? Sole, te trozaron mucho en el congreso de que hicieron poner de Judas Kai. Yo fui el único que te defendí hoy.
1: Vos sabés que yo dije estaba, HR. Estaba escuchando. Vos sabés que estaba liderando y yo como para Judas Kai. ¿Por qué, huevón, me quieren poner como Judas Kai? Por eso dijeron. No, esa es tu opinión, Arley. Ese puede ser que le molesta a los perrix.
2: Wow, Sole. Vos haces mi mejor Judas Kai. Porque antes de vértelo ya acá ocupa el tema. Serendita, Andrés.
1: Me avisa, te voy enviando, José.
3: Eran 7, hoy legalmente le pusieron de Judas Kai a una señora, envió un audio y dijo por... ¿cómo se dice? Janina. Judas Kai, ¿por qué, Dios? Un buen cupalo mitad de madrugada ahí. Yaguli, nosotros no tenemos la culpa, anden en Bacu y aguelan en Mena.
1: Pero vos sabés que a mí me encanta que Yanni le ponga así a los muchachos. A mí me re gusta. Es hermosa, hay que darle a César lo que es de César. Pero tu camioncito podrá con ese mujerón. Ese nomás es mi preocupación. Bueno, seguimos. ¿Te parece con más música aquí?

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0: ahí de piso.
1: Yo como... Tenía que ser operadora, había sido.
0: Obvio, Bobby.
1: No locutora.
2: Qué locura. Esa cara de
0: seria. Madre, con la de piso.
1: No, está bien, pero... 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Puloy no falla. ¿Cómo dice que le va, señor Marquitos DJ?
3: Hola, líder querido.
1: ¿Cómo estás? ¿Estás de bien, de lujo, tranquilo, pa?
0: Obvio, Bobis.
1: Recién vino
3: 10, 12 nomás.
1: Nuestro jefe de jefe. Qué churro que es. ¿Verdad? Con el perdón de la palabra, ahora no sé si es casada. Yo ya soy una mujer casada. Pero igual hay que decir que estaba muy churro el señor Julio Juan.
4: Jesús, que no.
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5: Descontrol.
1: Hola.
6: Hola, Sole, mi amor. Sole, te voy a pasar mi alias para que me transfieras. Qué puta, me cansé de defenderte la semana pasada, Shira. Qué loco los perros. Hola, Yanni, qué suerte que estás hoy, no que está esa rubia fea, ella. No.
1: No te puedo
6: ya
1: creer.
6: Ya te digo. Pero, ¿cuál es tu y yo, mi amor? Para hacerte el aguante. Pero igual, mamá, que sea un siempre transferirme.
4: Jesús, que no.
1: Voy a buscar un poco. Ah, justo que no hay conversación de la semana pasada.
7: La mayoría se le están tratando de que vos seas el Judas Kai de este año, porque le traicionaste a todos, a los miles de hombres que estaban detrás tuyo que querían reventarte.
1: Kai.
7: Pero ahora te quieren reventar, pero como Judas Kai.
1: Como Judas Kai, ok. Sí, acepto. Acepto, sí, no hay problema. Hay que bancarse.
8: Buenas noches, Sole, ¿qué tal? Está re purete, programa como siempre, te saluda Cristian González, barrio Neidor.
1: Hola, Cristian, ¿cómo estás? Un beso gigante.
9: Sole, ¿cómo andamos?
1: Bien.
9: Qué puta, Sole, maéndela ella, pues, hace clasha. Qué puta, te trozan. Y Sole, de más bien la patrona. Y Sole, lo quería, más bien a trabajar. Intentaba, y Sole, pedazo.
1: No sé por qué tanto me trozan si yo en 5 años no he salido de vacaciones. Ahora pido permiso por tema de laburo. Y igual se enojan los perrex.
10: Veras.
11: Dios mío, Sole. El noveno mandamiento dice: no desearás a la mujer de tu prójimo. Pero Te deseo de acá hasta la luna, ida y vuelta, que me pudran en el infierno, que me hacen mil veces. Dios mío.
4: Jesús, que no.
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1: Porque te fuiste dejando mil penas.

0: ¿No llevaste tu rezo, Marquitos? Orly, no te vayas a olvidar. Por favor, te pido.
1: Nada que ver, te defendimos todos nosotros y ya literalmente defendimos.
0: Ah, mira.
1: Esos son muy chéveres, nada, ¿no? Te quieren sacar plata.
0: Ah, son gente que me quieren quitar plata. ¿Vos me defendiste, señor Marquitos?
2: Obvio, Bobis. ¡Sí!
0: ¿Usted me defendió también?
3: Siempre yo te defiendo.
0: Ah. Sí. Ale.

0: el video, José. En exactamente en 5 minutitos, 2 minutos, vamos a alzar el video mío desfilando con los audios de los oyentes.
1: Eso.
0: Sí, señor. Sí, señora. De hecho, yo creo que eso ya tenemos que hacer los martes temática de Sole para las redes sociales. Desfile con los audios de los perrix. Ya sea putea, ya sea piropeándome, ya sea... ¿Tú sabes que me quieren poner como Judascay? Qué lindo va a ser Judascay si me pone. ¿Me pueden poner en bikini rojo? Buenísimo. Bueno, seguimos con más música aquí en Tropi Palma.
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2: FIFA confirmó un cambio visible en la experiencia de los partidos del Mundial 2026. Por primera vez en la historia del torneo, no solo los titulares participarán en la ceremonia previa al encuentro, sino que todos los jugadores incluidos en la convocatoria oficial de cada selección estarán presentes sobre el campo de juego. Según informó la FIFA, el objetivo es que cada futbolista pueda vivir uno de los momentos más simbólicos del torneo antes del inicio del partido. Una vez completada la entrada de ambos equipos, los futbolistas se ubicarán alrededor del círculo central para la interpretación de los himnos nacionales. La nueva presentación también incluirá enormes banderas de cada país desplegadas a los costados del campo, reemplazando la tradicional formación de los 11 titulares junto a la línea del medio campo.
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1: 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Quiero saber si ya te fuiste a ver nuestro videíto de Palma FM con los audios de los oyentes. Sí, le hice ahí un desfile. Y no me digan lo que tapada porque hace frío. A un saco, señor. Como pico ya vení destapada.
3: Miente, pero miente.
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0: tenemos audios de los oyentes. Hola.
1: Sole, yo te estoy escuchando a escondida de Lapa. Hoy vino modo celosa. Y ahora me puse a cocinar, guau. Y me puse mi auricular. Te estoy escuchando por la PP. Coloqué una gorra y ni cuenta.
0: Ahí está. Tenemos que darle el rezo de Lorito a nuestro querido amigo, ¿verdad?
2: Sole, mi amor, ¿por qué pico nos dejaste? ¿Por qué te casaste, carajo? Pero no me haya dado la puñeta en tu nombre, mi amor. Chao, te sigo queriendo.
3: Jesús.
4: Hola, Sole, ¿cómo estás, corazón?
0: De lujo.
4: Te saluda Danilo.
0: Hola, Danilo.
4: Va, hey, Marquitos DJ.
0: Acá está.
4: Hola, que Sole. Qué puta, cómo te trozaban los perros.
0: De verdad.
4: ¿Sabes qué te decían? Sandy Peña, hey. Porque, hey, con de viaje, hey.
0: Cómico.
5: Hola, Sole, ¿qué tal? ¿Cómo andamos? Marquito Patecoyo. Sole, realmente te trozaron mucho la semana pasada cuando vos no estabas. Mal te trozaron, Marquito, y todos se unieron ahí con los oyentes y
0: yo
5: te
0: no
5: trozaron.
0: No te puedo creer.
5: Y hace rato el mediodía te quisieron poner el Jugascay en el Congreso. Full estaban, Sole, hoy.
0: Sí, eso sí, estuve escuchando el programa del Congreso de los compañeros y escuché mi nombre ahí. ¿Pero quién ganó al final Jodascay en el Congreso?
6: Hola, Sole, ¿cómo estás? Yo te defendí muchísimo, Sole, los perros te trozaron. Te defendí mucho. Después ya no pude más, tuve que atacarte también, entonces... ¿Qué vamos a hacer?
0: Te uniste.
6: Ya no pude más defenderte.
0: Así
7: es. Sole, nosotros somos adictos a vos y somos el famoso Tembo Poshi. Sos nuestra píldora, sos nuestra droga.
0: Se enojaron.
6: Sole. Puede ser que un en Bocapú el cumpleaños de mi nena Bruna Guadalupe. Está cumpliendo 8 añitos. Puede ser un saludo.
0: Bruna Guadalupe, un beso gigantesco, princesita hermosa.
8: Sole, demasiado tapaya, demasiado tapaya, no, tío.
9: Hola, Sole, mi amor, ¿qué tal? Manda saludos, por favor. Sos mi amor imposible. Ya sabes, ya cuando manda saludos ya me voy a poner contento.
0: Beso gigantesco.
10: ¿Qué tal, Sole? ¿Cómo estás?
0: De lujo.
10: Hasta estoy camino a casa con tu cuerno, mi señora.
0: Epa.
10: Está escuchando.
0: Viene un beso grande a la patrona.
11: Oye, Sole, hay que darle el rezo a los loritos, dice. Y ahora con ella ni foto ya no sube más en sus redes sociales. Prohibido, tiene prohibido subir fotos.
0: Claro que alzo fotos. Demasiado ñere, ya son ustedes los Ferrix. De verdad, pico usted, ni no me siguen, guau. Y...
12: La gente ya te está conociendo.
0: ¿Qué?
13: Hola, Soles, un saludo, un abrazo. Acá los muchachos del equipo, los del barrio Luque, te saludan.
0: Un beso grande a los muchachos, hola.
14: Papi, Sole, mala puerte. Che, Rubia, los perros más infieles son, ¿sabes? Porque como la semana le pido para un toito mal a Jan y que ella no me lo era tu amor. Y yo fui el único que me envió audio en toda la semana, hasta que vos apareciste.
0: No, vos sabés que...
14: Amor, imposible, hay que ser fiel.
0: El hombre es así.
14: Los perros no entienden eso.
0: El hombre es infiel. No. Ve mujeres lindas y se van, y es entendible.
7: No me decís más que nada.
0: Se entiende eso. Hoy en día... Es así. 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
16: Sole, estoy modo cachique. Cachique en la cocina. Cero, ya será.
0: Pero si otra. Cachique en la cocina.
7: Jesús, que no.
3: Hola, señora Sole Cardoso. Están los mitad de Rosa, Sole. Señor, entiendo a Rosa, porque yo no envío los audios cuando uno está. Marquito, mi dupla. Ya en duelo, no, Osuna. Vive la vida.
0: Ahí está, vive la vida.
17: El rubia para esa, oye, señor, no se copa, pe. A pura gela, te mandé a. No me dice, pe, otro DJ Tembo. Marquito, entonces no hace DJ preferido, o sea. Marquito, ando muy llena de la pura gela, con la pura gela, por donde usted, ¿verdad? A mí me le dice la lluvia, voy a aprender porque se ahí está Marquito, un compuso. De Palma FM. O si no, son los ojos para que quedan de Malvina. Pero ahora un bocado
0: no, para que no, no, no, no, no, por favor. Te hago escuchar el audio, Marquito.
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0: Complasquemos. ¿Cómo? Complazcamos.

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0: Sí.
2: Califica, pero es un verso bien sutil y dirigido. ¡Es por ello, güey! ¡Por favor, Sole! ¡Para esa maldita!
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3: Para el doctor Julio César Betancur y su querido padre.
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0: Adiós, la sola nada, yo por allá sea a Setia Silvia Turú y Pupo a ver si dice. Gran puta carajo. Gran free fire, como a Tito Long, no me la y puba y la ya da, yo sea a cacan de punta.
1: Ay,
0: taña. Jesús, qué más.
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0: parece que llegó la horita de irme. Che, ¿cuándo está haciendo la temperatura?
1: No veo.
0: Sí, sí. Bueno, nos estamos despidiendo de este martes. Ponente, pero quédate todavía en plena sintonía porque vas a pedir auxilio con Eve Gómez. Nosotros ya nos estamos retirando. Esto fue Tropipalma. Chao, chao.

0: 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Luego de este programa, arranca ¡Auxilio! No somos opción.
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0: Oyente, no, no. Oyente, contame un poco qué era el regalo así. Pero no le llegó nada, dice. ¿Será que los compañeros no, no sé, nos llevaron de vos?
1: No sé qué responder.
0: Señora, señorita, te hacemos llegar la confirmación de que no ha llegado nada.
2: Mañana va a amanecer 2 grados mañana. ¿Tenés alguna media fina que te sobre? Préstame, porque a las 3 de la mañana me tengo que levantar y me trabajar.
0: Dios mío, fuerza, ¿qué? Bañate nomás ya ahora, Rey, porque no creo que a las 3 te quiera bañar más.
3: Llamar a la puerta, tranquilo, payo. Va, el año de que libre, ¿eh? Tirá la cosita que suena. De Rubia, que ya me vamos a ir a hacer una propaganda acá en la tienda de mi cuñada, acá en San Lorenzo.
0: Tenemos que hablar, no vaya.
3: Vamos a hacer un asadito y un hito y un poco de TikTok con la L Gómez para el anuncio. Va a ver todo, va a ver todo.
0: Me gusta, me gusta.
3: Que día, Dios, prestate, pues vamos a venir.
0: Tenés que escribir.
3: Vamos a venir, te paso la UBI. Hoy pata la asado, oye, humia.
0: Por asado me quieren llevar, Marquita, ¿te das cuenta? ¿Ah? Escribime nomás ya en el Instagram, Rey, vamos a negociar. Depende de cuánto asadito me vas a invitar. Hola.
4: Hola, bebé, ¿qué tal? Ramón Benítez, saluda. Yo soy chofer de plataforma. Y no suelo enviar mucho... No suelo enviar audio, ¿verdad? Pero siempre te escucho.
0: ¡Qué gusto!
4: Tienes una voz encantadora.
0: Gracias, mi vida.
4: Te aprecio mucho. Abrazo y bendiciones, mi querida Eve.
0: Gracias.
4: A seguir adelante. El hermoso programación que tenés.
0: Gracias, máquina. Colaborando en plataforma, ¿eh?
5: Hola, bebé. ¿Qué tal, mi amor? ¿Cómo estás?
0: Súper, súper.
6: Señora.
5: ¿Vos sabés qué sos, mi amor? Platónico. Gran 7.
6: No ha llegado.
5: En todas las radios te sigo.
0: Ay, ¿cómo que en todas las radios acá nomás estoy? ¿Ah? ¿Qué pa le pasa a los muchachos? Ñemo romántico, pa, y te viste que hace frío y estira el cono hoy así, activado modo romanticismo.
7: Ah, entonces se olvidó Orlando. Seguro que mañana por ahí ya le va a llevar.
0: Ah, okay.
7: Vamos a ver qué pasa entonces. ¿Ah? Pero ya le di a Orlando el regalo de Marquito y de Gianni.
0: Ah, okay. Orlando, entonces el encargado en traerte el regalo. Yo creo que Cáceres, porque si es de Areguá, tu admiradora, y Orlando también es de Areguá, seguramente él le va a dar, ¿verdad? Yo ya quiero ver qué será ese regalo.
8: Chau.
0: Si es comida, Orlando come todo por el camino.
8: Chau.
0: Hola, Evi, lo que quiero es que me embriagues y salude la paloma Robert Soy.
9: Jesús, que no.
0: ¿Por qué pio tan agresivo, Robert? Mi sueño es hacer un... ¿Qué? ¡Socorro!
5: ¿Ah?
0: Esto no puedo leer al aire,
10: ¿eh? No, pues, de esta roja, se me vaya justa que cobro y sabe, a ver. Más nantiales.
0: ¡Jesucristo! Che,
5: ¿Ah?
0: No te deseo el mal, pero sabes bien. Espero que tu calefón se queme. Ahí está, cuando ya te sacaste toda tu ropa y cuando abrís la ducha y pensaste que iba a salir agua caliente, que salga agua fría.
3: Lógico, cosa.
0: ¿Te pasó? No. Y te bancás, si ya te enjabonaste todo, te bancás, ¿verdad? El agua fría.
11: Obvio, Bobby.
3: La historia. Paitera, soy Orlando Cáceres. No. Orlando Cáceres, joven de Yehú, había sido ya. Joven de Yehú y regalo.
0: Posiblemente, porque no guajé, ya ve el regalo.
12: Se más. Rolly Mora, ya completamos ya Puma Bol, el mismo la iglesia. ¡Qué loco!
0: No, otro Rolly no, por favor, dice acá Marquito. ¿Por qué le están invocando a Rolly? Que en breve aparece, ¿eh? No lo invoquen.
8: Anímate.
0: Bueno, son las 20 con 22 minutos. Noche fresca, noche de palma. Nosotros aquí comenzamos a pedir auxilio. Con un matecito de por medio, lo que quieras bajarle en esta noche. Un vinito, whiskycito, lo que caliente el ambiente. Todo está permitido. Martes de confesiones aquí en Tu Noche. A partir de ahora, levanta el volumen que hasta las 22 pedimos auxilio.

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2: Estuvieron ya 58 minutitos de las 20 en todo el país. Noche de martes. Vamos avanzando contigo con estos temazos que van sonando aquí en Palma. Marquitos DJ en la puesta al aire, seleccionando canciones para levantarte el ánimo, para brindarte ese auxilio que necesitas en cada noche. Cuando las baterías se van agotando, ahí llegamos nosotros también para hacerte el aguante. 098-405-105. Tus mensajes llegan aquí a la radio.

0: favorito, sabores, dar igual sabor, que se disfruta en cada mesa. ¿Sabes qué? Entra un cocido con leche con pan calientito y mermelada de sabores de Aregua. ¡Ay, ay, ay! ¡Qué rico! Aparte de que estira también un cocido con leche, con mixto, con vellú, con chipa. Todo lo calientito en este clima fresco. Hola, está súper el programa Arauca acá, dice. Totalmente, estamos de acuerdo. Y dicen que las temperaturas bajarían hasta un grado hacia el sur del país, hacia el Chaco, por ejemplo.
1: Mañana va a ser 0 grados, ni frío ni calor, ¿viste? Va a estar lindo.
2: Jesús, que no.
0: Ay, ay, ay, ni frío ni calor, 0 grados. El regalo es de Carmen Seguro, dice. Yanni pidió unas flores para la pared. Ah, Carmen es la oyente que le suele mandar regalitos a Marcos. ¿Y por qué, por ejemplo, te manda regalos, Marcos? Ah, ¿de buena onda nomás? ¿O qué? ¿Cuál es el tema ahí?
2: No, hablo de mi privada, íntima.
0: Acá todos estamos queriendo saber cuál es lo que es el tema, por qué lo que se te envía es regalos. Hola.
2: Mi amiga PC.
3: Mucho asilio, tal vez de Gómez, mi amiga hermosa, bella. Estaba por esta temporada, acá estoy escuchando de porquería acá. No sé, relajando acá, tomando un rico mate, ahí está, loco.
0: Grande, desde la portería de su trabajo está escuchándonos, tomando matecito. Gracias, gracias, gracias, mi vida, por tu reporte. A full, los guardias de seguridad, doble camperota, chicos.
4: ¿Qué tal? Escuchando por los mapas, saludos, Leo Mateo Lisi, se puede excelente la programación. Hermosa,
5: bebé. Bebé Burdi, soy acá desde el barrio Trinidad, oyendo el programa. ¿Podría sonar algo de Lalo y de Chapacé?
6: Te envío la ubicación, veníamos a comer tortilla con sollo. En mi caso, eso no es problema, rubia hermosa, porque yo me baño loco con agua fría. La ducha yo no abro, yo directamente lo que abro es la canilla para que pueda salir el agua por la ducha.
0: ¿Qué? ¿Ah? Ahora, él abre la canilla para que pueda salir el agua por la ducha. No entendí un poco tu explicación, Gordi. Está medio complicada ahí la situación, ¿eh? Hola.
7: Hola, ¿cómo estás, cariño?
0: Súper bien, mi amor.
7: ¿Cómo andamos?
0: Demasiado bien.
7: Es Marquito DJ, bate coche, caballo. Marquito DJ, ayer pasé por tu casa y me tiraste con un Judas Kai en el muñeco.
0: ¡Qué bruto focalizado!
7: Hola, ¿cómo andamos? Hola, Marquito. ¿Cómo andamos? Martíncho, tu compa te saluda. Acá recién jugamos todo fútbol con los compañeros del canal.
2: Eso.
7: Estamos jugando fútbol.
0: ¿Qué tal le fue, Martíncho? ¿Te ganaste,
7: peón? Por la sintonía.
0: ¿Hay tercer tiempo o no? Yo creo que hoy no hay tercer tiempo. Lo único que estira es irte ahí a acurrucarte con la patrona. No hay caso. Va, épico, arriero, puitepe, yapota, aro, jape.
8: ¿Dónde van?
0: No, tercer tiempo, hoy suspendido. Hoy con U, con Lapa, lo que entra.
9: Te juro, te prometo que le vas a caer bien a mi mamá si eso querés comer ahora. ¡Cerveza la tiraste, mamá!
0: Ay, ay, ay.
10: Ya, pues, tranquilo. Va por poner corazón, güey.
0: Bello, hey, por que la pendeja canalet. Ya me supe. La pendeja yo escape. Qué fuerte está esto. Hola.
7: No, tercer tiempo no hay, compa.